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1: Son las 6 con 3 minutos.
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Amigos oyentes de Revista de Variedades, de Radio Dios Atrás, la voz de la buena rueda por acá, les vamos a presentar la nota local para que vayan quedando bien informados de lo que ha sucedido en este departamento barquense. Notas que nos envía el buen amigo, periodista Josué Ardiano. Festejan la octava patronal, Aldea San Pedro Pets. La Aldea San Pedro Pets dio inicio a las actividades de la octava parroquia en... para ser más exactos, de la octava patronal en honor a San Pedro Apóstol, con un desfile cívico-cultural que recorrió las principales calles de la comunidad. Elvin Orozco, quien es docente, dijo que alrededor de 400 participaron en el desfile entre alumnos y maestros de los niveles de preprimaria, primaria y básico. Este desfile es una forma de alegrar nuestras calles y mantener vivas nuestras costumbres y tradiciones. Esto lo expresó Orozco. Durante el recorrido se presentaron estampas muy culturales. También otra nota que nos envía dice que Casa de la Cultura rinde homenaje. La Casa de la Cultura Marquense rindió homenaje a 5 docentes del municipio en reconocimiento a su destacada trayectoria, vocación de servicio y aporte a la formación de varias generaciones de estudiantes. Los educadores distinguidos fueron Brisma Ivonne Díaz Mérida, Élfego Alejandro Gramajo La Parra, Juan Francisco Barrios Echeverría, Lili Gabriela Navarro Barrios y Cindy Alicia López, quienes han dedicado años de trabajo a la enseñanza en establecimientos educativos del municipio y comunidades cercanas. Durante la actividad también participó la Casa de la Cultura de Cerchil, que se sumó al reconocimiento de los maestros. Desfile abre fiesta de la Virgen del Carmen. Estudiantes contagian la fiebre del Mundial. Aldea Las Lagunas, con un colorido desfile que recorrió las principales calles de la aldea, iniciaron las actividades de la fiesta patronal en honor a la Virgen del Carmen, patrona de la aldea. El recorrido partió desde la zona 5 de San Marcos y contó con la participación de diferentes establecimientos educativos que este año presentaron la temática La Fiebre del Mundial. Como parte del programa, se rindió un homenaje a la licenciada Priscila Morales Pérez de la Escuela Julia Rebeca de Cancinos, ya que tiene 37 años de trayectoria. Joel Navarro, docente, dijo que los alumnos representaron a las selecciones que ocuparon los primeros lugares de aquella Copa del Mundo del 2006 y felicitó a los organizadores por impulsar actividades que fortalecen la convivencia comunitaria. Agradecemos a Josué Ardiano por estas notas que nos ha enviado y la hemos difundido a través de su revista de variedades de Radio Diocesana, la voz de la buena nueva. Y todo ello se va intercalando con lo mejor de la música. Aquí está ya la misma, escuchen.

Bien, amigos, por acá seguimos presentando Revista de Variedades. Y tenemos algo importante para dar a conocer a ustedes acerca de que descubren estructura circular única en el Tigre. Un equipo de científicos localiza la singular obra Ocox, que data de hace unos 2000 años. Y una nota que precisamente la firma Brenda Martínez dice lo siguiente: el sitio donde descubrieron la estructura se encuentra a 14 kilómetros de Nakbe, a 16 kilómetros Nakhtun. Carece de arquitectura de gran monumentalidad común en las ciudades mayas del norte de Petén. Y es un asentamiento con áreas residenciales que se extienden por varios kilómetros cuadrados. Los científicos originarios de Guatemala, Francia, México y Canadá, integrantes del proyecto Lechugal Norte del Tigre, descubrieron en dicho sitio dos acrópolis separadas por solo 50 metros de distancia entre sí, una ocupada por el periodo preclásico y la otra para el periodo clásico. Por ello es de gran importancia para documentar la transición entre esos periodos alrededor del año 150 después de Cristo. El descubrimiento más importante en el lugar fue el de la estructura Ocox, que significa hongo en quechí, y que fue construida durante el periodo preclásico terminal 100 antes de Cristo, 150 después de Cristo, y que constituye una de las estructuras circulares de su tipo más altas registradas en el norte de Petén. Fue hallada en un estado de conservación excepcional, sin evidencias de saqueo, por lo que es de gran relevancia para el conocimiento del lugar. Dicha plataforma circular mide 2.2 metros de altura por 5 metros de diámetro, y la rectangular asociada a esta, 5 metros de largo por 4 metros de ancho y 1.9 metros de altura. En conjunto, mide 10 metros de longitud por un ancho de 3 a 5 metros según excavaciones efectuadas en el 2025 y 2026. Se ingresaba a ella mediante una escalinata de 1.5 metros de ancho al oeste de la plataforma rectangular. Está construida en bloques de caliza y de gran tamaño de 0.8 metros y 0.30 metros por 0.25 metros. La estructura está adornada de una elegante moldura en todo su contorno, y donde el repello es de estuco, se encuentra preservado, pues tenía restos de pintura roja, por lo que su inversión era superior a otras circulares en las tierras bajas mayas. Continuaremos dando a conocer este artículo tan importante acerca de lo que contiene la tierra del Petén. Mientras tanto, tenemos lo mejor de la música. Aquí está.

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acá continúa el programa y luego acerca de la cultura, todo lo que estamos manifestando acerca de que descubren estructura circular única en el tigre, pues dice que hay entierros, en el lugar se encontraron entierros de infantes asociados a la construcción, posiblemente a manera de ofrenda quienes fueron colocados en el relleno del basamento sobre el cual se construiría la estructura circular posteriormente. Un bebé de menos de 3 meses fue sepultado al norte debajo de un cuenco con efigies zoomorfas. Al este, otro de 7 a 9 meses fue enterrado en el relleno donde se construiría la escalinata de acceso. También fue sepultado un niño de 7 a 9 años. Probablemente hayan otros cuerpos enterrados. En el centro de la edificación fue sepultado un hombre de entre 30 y 40 años debajo de un recipiente de gran diámetro envuelto en un bulto en posición sedente. Cerca de este se encontró un punzón hecho con la espina de mantarraya que era utilizado en rituales de autosacrificio para perforar los genitales u otra parte del cuerpo para ofrendar sangre, por lo que este individuo posiblemente desempeñaba un papel religioso o político de alto rango. Y algo acerca del abandono. Durante el periodo preclásico terminal, esta estructura fue parcialmente desmantelada y sepultada bajo un entierro cubierto por un nuevo piso. Se cree que esta acción fue ritual o simbólica y que no se tuvo la intención de reutilizar los bloques para otra construcción. Sorprende que, a diferencia de otras estructuras circulares en el Achotal Huaxatún, no se continuó construyendo sobre la estructura Ocox, y cuando ésta quedó sepultada, los habitantes del Tigre nunca volvieron a transformar el sector. La estructura Ocox representa un caso de estudio único para ampliar el conocimiento sobre el desarrollo de uno de los periodos más complejos de la historia de las tierras bajas del norte de Guatemala. Caracterizado por profundos cambios políticos, religiosos y patrones de asentamiento, se lee en el comunicado de prensa. Este singular edificio nos informa sobre las prácticas religiosas escasamente conocidas por la ausencia de escritura de comunidades medianas del periodo preclásico, se añade. Hasta aquí esta nota de cultura para que ustedes vayan quedando bien informados en la hora presente. Continuamos con lo mejor de la música. Aquí está.

Por acá algunos refranes y dichos a través de su revista de variedades. No hay mal que dure 100 años. No nos alegremos del dolor ajeno. Ladrón que roba ladrón tiene 100 años de perdón. Lo que veo, lo creo. Hasta ver, no creer. 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

Amigo, tenemos por acá unas notas a nivel nacional. Dice que la Universidad de Juan José Arévalo se queda sin rector. La nota dice así que renuncia sucede a pocos días de reunión de foro. Erwin Fernando Osorio Fernández notificó al foro de rectores que presentó su renuncia a cargo del rector de la Universidad Juan José Arévalo Bermejo, una decisión que quedó vigente desde el 1 de julio último. Esta dimisión se produce a menos de 2 semanas de que el foro de rectores se reúna para elegir al presidente de la postuladora de la Contraloría General de Cuentas, una cita prevista para el 15 de julio en el Congreso. Y Arévalo asegura que la policía cumplió la integridad de los manifestantes fuera de la USAC. La semana pasada estuvo garantizada, dice el mandatario. El presidente Fernando Arévalo aseguró ayer que la Policía Nacional Civil cumplió con la orden constitucional de proteger el perímetro de la Universidad de San Carlos de Guatemala, pero también protegió a los estudiantes que se manifestaban en contra del rector Walter Mazariegos. Según Arévalo, la presencia de la policía la semana pasada fuera del corpus central de la USAC en la zona 12 capitalina cumplía con el amparo de la Corte de Constitucionalidad, pero la función era proteger también a los manifestantes alrededor de los disturbios que se dieron. Más información para ustedes en la hora presente a través de esta revista de variedades. Sala deja sin efecto órdenes de captura contra fiscales. La Sala Tercera de la Corte de Apelaciones dejó sin efecto las órdenes de captura en contra de 23 personas, entre ellas varios exfiscales del Ministerio Público, incluida la exfiscal general Telma Aldana y el exjefe de la Comisión Internacional contra la Impunidad en Guatemala, CICIG, Iván Velásquez. La sala había dictado las órdenes de detención excediendo su competencia, según había concluido la Corte Suprema de Justicia en abril pasado. Los más de 20 beneficiados con la nueva resolución eran implicados en el caso de acuerdos fraudulentos. La sala reconoce que, al dictar las órdenes de apelación y aprehensión, se extralimitó, ya que eso compete al juzgado contralor del caso, lo que no sucedió, por lo que se extralimitó en el ejercicio de sus facultades legales al emitir ilegalmente órdenes de captura sin tener competencia legal para emitirlas. Sobre la resolución, Juan Francisco Sandoval, exjefe de la Fiscalía Especial contra la Impunidad, actualmente fuera del país, dijo que se trata de una resolución muy importante porque confirma de las órdenes de captura se emitieron sin que la sala tuviera competencia para hacerlo. Hasta aquí nuestras notas a nivel nacional para que vayan quedando informados de lo que acontece en este medio guatemalteco. Continúa Revista de Variedades.

Bien, amigo, llámenos, todavía es tiempo para que podamos atenderlos con sus versiones favoritas. Recuerden, nuestro hilo telefónico en cabina, 7760-2311. Llámenos. Y bueno, también indíquenos desde dónde nos está oyendo, en dónde sintoniza Radio La Voz de la Buena Nueva para escuchar la vista de variedades. Aún nos quedan unos cuantos minutos que vamos a aprovecharnos para seguir enviándoles lo mejor de la música.

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Pues sí, frases célebres, mucha atención. Dice que mi camino es claro, es limpio. Sí, camino con Jesucristo. Las pequeñas acciones hechas con amor pueden traer grandes bendiciones. El mismo diablo acudirá a las Sagradas Escrituras cuando ya no tenga salida. 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

amigos, ya estamos a punto de irnos, así es de que ustedes tienen todavía la oportunidad de comunicarse con nosotros para pedir la última canción en esta hora de la tarde. Así es de que esperamos su llamado. Mientras tanto, por acá ya mi compañero de labores, Donny Anzueto, se apresta a lanzar al espacio radial una de las versiones que nos han solicitado. Escuchen.

0: Bien, amigos oyentes, por acá nos estamos despidiendo de este programa a la Vista de Verdades por hoy. Muchas gracias por haber estado con nosotros. Los invitamos para que el día de mañana, una vez más, sintonicen Radio Diocesana, la voz de la Buena Nueva, para escuchar Revista de Verdades. Mañana hay un programa especial con el licenciado José Campoyo. No se lo pierdan, de 5 a 6, no, a 7 de la noche, o sea, de 17 a 19 horas para ser más exactos. Por hoy les saludan Donny Asueto y Carlos Franco. Hasta la próxima.
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cabo de año del finado hermano Santos Leocadio Aguilar Domingo, a realizarse el 15 de julio del presente año en Caserío Chisnán, San Miguel Ixtahuacán, dando inicio a las 6 de la mañana con programa de cantos a cargo del grupo local Senderos de Luz, para dar la bienvenida al grupo invitado Luceros del Rey de la comunidad de Mulevac. 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

0: Son las 7 con 7 minutos.
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ustedes para, bueno, pues llevar a cabo ya nuestro programa para esta hora de la noche. ¿Qué tal? ¿Qué tal? ¿Qué tal? Sean bienvenidos y bienvenidas a cada uno de ustedes, apreciables hermanos. Pues, bueno, ¿qué tal? ¿Cómo se encuentran allá en casita? Bueno, para nosotros, pues, es una alegría, bueno, pues, compartir con ustedes ya este es su programa parroquial. Bueno, estamos viviendo el día martes 7 de julio del año 2000. Bueno, estamos en el año 2026. Bueno, pues qué alegría, hermanos y hermanas. Ahí sí que como sin nada, pues van los días tan rápido. Bueno, ha finalizado ya el primer semestre del año. Ahora pues ya hemos iniciado con lo que es ya el segundo semestre. Bueno, ya estamos llevando ya 7 días del mes de julio del año 2026. Y bueno, esperamos en Dios que usted allá en casita también pues se sienta feliz, se sienta contento, contenta. ¿Qué tal, hermanos? ¿Cómo estuvo el día? Seguro pues en otros lados aún sigue el trabajo, mientras que otros pues ya están en plena cena, otros pues han finalizado de repente su cena y bueno, otros de repente ya están en camita, pues aún escuchando la emisora o también viéndonos a través de nuestra cuenta. Bueno, así es que bienvenidos y bienvenidas, hermanas y hermanos, pues ya estamos acá con ustedes para pues llevar a cabo los, bueno, algunos de los, de las informaciones que tenemos, pues ya tenemos pocas informaciones, y ya que, pues también, pues ya se acerca el día también de reunirnos, pues una vez más, ¿verdad, hermanos y hermanas? Especialmente en lo que es la reunión del equipo parroquial. Bueno, pues próximamente tenemos reunión del equipo parroquial y donde pues llegamos a tener más informaciones. Así es que sean bienvenidos. Bueno, ¿qué tal de lluvia? Pues mucha lluvia en algunos lados, otras poca lluvia y en otros lados pues no hay lluvia. Bueno, esperamos en Dios. Bueno, nadie puede llegar como Dios. Según el INSIBUMEN, pues el día de ayer iba a iniciar, bueno, una tormenta tropical, según se había pronosticado. Bueno, esperando pues la lluvia, pero todavía no hay. Así es que, bueno, esperamos en Dios que ya prontamente habrá entonces con nosotros, bueno, para que nuestra siembra pueda estar mejor. Bueno, gracias a Dios. Aquí con nosotros en la parte alta, pues la milpa está, digamos, bien, ¿verdad? Ya que la tierra es negra, guarda humedad, pero la tristeza es allá en la parte costa, es decir, en la parte baja de nuestro municipio, o en cualquier parte de nuestra bella Guatemala. Bueno, lamentablemente, por ejemplo, por el oriente, pues allá hay problema, ya que pues hay... bueno, escasez de lluvia, no hay lluvia y la milpa se está secando. Bueno, esperamos en Dios que esto pues se mejore, ¿verdad? Y si no, pues, ¿qué más podemos hacer, hermanas y hermanos? Pues nada podemos hacer porque es la voluntad de nuestro Dios. Bueno, pues ya iniciamos. Alguno de los hermanos de repente en Estados Unidos, ¿qué tal? ¿Cómo han recibido al padre Eric? Pues les contamos que ya el padre Eric pues está de viaje, de regreso a casa aquí en nuestra parroquia de San Miguel Ixtahuacán, pues ya que desde el pasado... ¿qué? Pasado domingo, hace, bueno, anteayer en 8 días, pues él se fue, digamos, le hacía a pasear con nuestros compatriotas allá en los Estados Unidos. Bueno, muchos de los hermanos pues recibieron a él, gracias también por el apoyo, gracias también por las ayudas, las colaboraciones y
Bueno, pues esa es la gran alegría. Bueno, esperamos que allá los que tuvieron esa oportunidad de recibir al padre Eric, pues también se hayan sentido pues alegres, ya que no es fácil a que él pues esté cada poco tiempo allá en los Estados Unidos, ¿verdad? Sino es un tiempecito en que él pues se decide ir también a visitar allá. Bueno, así es que entonces para el día de mañana, bueno, mientras vamos a tratar de mejorar un poquito acá nuestra transmisión, pues les queremos contar que también ya estamos pues estrenando un nuevo pedestal. Y bueno, pues es una alegría compartir con ustedes entonces en esta hora de la noche. Así es entonces, el padre Eric, primeramente Dios, el día de mañana pues ya estará acá en San Miguel Ixtahuacán. Y bueno, Dios les bendiga también donde ha llegado y también donde no pudo llegar. Seguro que me imagino que hay muchos hermanos que quisieron a que él estuviera. Pues no fue posible, pero bueno, gracias a ustedes también por ese apoyo importante. Bueno, se acerca la reunión, bueno, la formación de catequistas, así es que la invitación entonces a todos los hermanos catequistas para que estemos este próximo sábado, hay formación de catequistas. Así es entonces, invitación para que podamos estar hermanos, para poder pues recibir también las diferentes preparaciones que debemos tener, especialmente los catequistas, para estar, bueno, pues, ¿qué decirles? Estar al día, estar enterados, estar conocidos, estar... bueno, actualizados más que todo, ¿verdad? Ya que pues las formaciones nos vienen a actualizar. Así es, entonces, invitación para los catequistas para este próximo sábado. Bueno, muy bien, continuamos entonces. Bueno, habrá también taller bíblico. Esto es el próximo 29 de julio. Hay taller bíblico para los que también van en este taller, en donde viene pues un sacerdote, algunos laicos, para pues también enseñar el manejo de la Biblia, ya que eso es importante también para nosotros. Entonces, este taller se realizará el 29 de julio. Bueno, también se acerca la visita de la imagen de San Miguel Arcángel. Hermanos, esperamos que usted allá también, su comunidad ya está pensando. Bueno, me imagino que tan bueno, sabemos que muchas de las comunidades también, pues ya tienen en su plan recibir a San Miguel Arcángel. Bueno, pues la imagen de nuestro patrono San Miguel Arcángel. Sabemos que San Miguel en espíritu se encuentra pues sirviendo a nuestro Dios en ese lugar especial, pero tenemos pues una escultura, una imagen que representa también su presencia, y por eso veneramos también la imagen, pero recordemos que Él también en espíritu camina con nosotros. Así es que esperamos que haya una buena cantidad de hermanos que pueden recibir, bueno, cantidad de comunidades. Pues la idea es que recibieran todos, todas las comunidades, pero ahora como ya hay una cantidad, y bueno, va a depender entonces de este número, posiblemente si pasa más del número, bueno, posiblemente dos comunidades puedan recibir en un, bueno, en una... ¿Qué decir en un día? Entonces, pero para eso, mis hermanos, entonces debemos de estar ya preparados para que, bueno, según el equipo parroquial, pues ya hay 15 comunidades inscritos. Bueno, aún faltan alrededor de 15, 16, 17 comunidades.
Bueno, dando a conocer que la primera comunidad arrancará el 16 de agosto, inicia el recorrido de San Miguel Arcángel. Bueno, desde ya aprovecho para saludar por acá. Bueno, es un hermano, dice por acá, saludos, amigo, dice, soy integrante de Corazón del Cielo, bendiciones. Bueno, adelantamos este saludo para un integrante, para un hermano integrante del ministerio Corazón del Cielo y de la Tierra, allá de Chichicastenango, el Quiché. Bueno, pues muchos saludos y esperamos en Dios que ya también estén recuperados, estén bien de un accidente que supimos. Pues Dios es grande para liberar. Ya que también el pasado 25 de enero ellos estuvieron compartiendo con nosotros acá en nuestra comunidad. Bueno, saludos mis hermanos. Bueno, después de las informaciones de nuevo, pues saludaremos a nuestros hermanos que pues se conectan con nosotros. Saludos especiales al hermano Edgar Hernández. Buenas noches, mi hermano. Bueno, continuamos entonces. Decía que ya la imagen de San Miguel pues prontamente estará pues saliendo, bueno, pues a su recorrido, pues esperamos esa visita especial, no solamente de la imagen, sabemos que también nosotros como comunidad pues vamos a, bueno, a recorrer también otras comunidades porque nosotros vamos a impartir pues temas, ¿verdad?, con nuestros hermanos. Así es que ánimo, arriba ese ánimo, arriba en nuestra Santa Iglesia. Bueno, entonces ya por favor para este próximo domingo es reunión del Consejo de Catequistas, entonces llevar la información, hermanos. Bueno, si usted quiere seguir escribiéndonos, pues puede escribir en la parte baja de su pantalla y al finalizar vamos a pasar el saludo, ya que nos ven y nos escuchan a través de Estéreo Arcángel. Bueno, también se acerca lo que es el retiro querigmático. Una vez más para jóvenes, la invitación para que ya se vayan preparando el 21, 22 y 23 de agosto. Entonces es retiro querigmático en nuestra parroquia para que usted joven, usted señorita, pueda ir apartando su tiempo para participar en este encuentro con Cristo. Un encuentro muy especial. Bueno, ¿qué dicen mis hermanos de la Junta Directiva de Radio? ¿Qué tal, hermanos? ¿Qué tal? Bueno, también pues ya se acerca de nuevo la Radio Maratón. Bueno, también para este próximo 14 de agosto se realizará lo que es la gran, podríamos decir, la gran Radio Maratón, esperando que todos colaboremos. Ya que pues lo que se realizó a finales de mayo, el 29 de mayo precisamente, bueno, pues ha venido a sufragar muchos gastos de nuestra radio. Y bueno, siempre animar entonces para que sabemos que nuestra radio pues es de mucha bendición para nuestra vida. Así es que ánimo, mis hermanos. Bueno, vamos a ver qué más tenemos por acá. Bueno, jóvenes. Atención, jóvenes, confirmandos, pues también ya se acerca la fecha en que usted joven, en que usted señorita, pues también ya va, se va acercando la fecha. Bueno, yo creo que está la fecha ya confirmada. El próximo 29 de agosto se realizará lo que es la confirmación. Entonces se les invita para que ya vayan preparando sus papeles. Atención, padres de familia, algo importante. Padres de familia, es muy importante para que usted, si tiene un hijo, una hija, o dos, o tres, que va a recibir su confirmación, también hay que adelantarlo con el padrino. Bueno, muchas veces los padrinos pues son los últimos en saber si uno, dos, tres, cuatro ahijados van a ser confirmados. Imaginemos si falta dos, tres días cuando hay aviso. De repente los padrinos no están, tienen otras ocupaciones. Para eso, mis hermanos, hay que anticipar para que todo vaya en orden.
¿verdad? Y sobre todo, pues, para que sea de la mejor manera ese encuentro especial, la confirmación del bautismo de los ahijados. Bueno, vamos a ver qué más tenemos por acá. Hermanos del movimiento de la renovación, nuestro saludo cordial. Qué tal, hermanos? Pues estuvo muy alegre el aniversario del programa La Puerta es Cristo. Bendiciones les deseamos. Bueno, para el 31 de julio y, bueno, vamos a ver, 31 de julio y también las fechas 1 y 2 de agosto habrá también retiro del movimiento. Bueno, pues esto es llamado retiro en el espíritu, así es que la invitación siempre a todos los que desean pues participar, sean bienvenidos, dicen nuestros hermanos, y bueno, ojalá pues también siempre es la preparación que debemos de hacer, ya que pues no solamente desde el bautismo pues nos formamos y hasta ahí se acabó nuestra preparación, no es así, sino debemos de estar constantes para alimentar nuestra fe cristiana católica. Bueno, también para recordarles que hay todavía libros del padre Eric, bueno, pues sobre la historia de la parroquia de San Miguel Arcángel desde la venida del padre Eric. Bueno, me parece que un poquito más también describe. Entonces todavía hay algunos para la venta, 100 quetzales. Usted puede pedir en la radio o llamar a la hermana Silvia, que es la encargada, y bueno, pues ahí puede usted adquirir su libro. Vamos a ver qué más tenemos por acá. El 17 de julio, saludos mis hermanos de la comunidad de la patria. ¿Qué tal? Bueno, ya colindando con Concepción Tutuapa. Entonces dice, pues hay reunión de pequeñas comunidades. Esto se realizará el 17 de julio. Habrá celebración de la Santa Eucaristía a las 3 de la tarde, allá entonces en la comunidad de la patria. Bueno, pues esto es lo más importante que tenemos para compartir con ustedes. Como decía, pues próximamente tenemos reunión del equipo, en donde pues llegamos a pues concretizar muchas cosas en beneficio de nuestra parroquia. Así es que saludos cordiales, hermanos, pues ya hemos finalizado. Bueno, llega también la finalización del también de nuestro programa. Bueno, también este sábado en 8 días, vamos a ver, considero que en 15 días, no tengo la fecha exacta, pero para los hermanos también quienes estamos yendo también a prepararnos, allá en la radio Voz de la Buena Nueva en San Marcos, en la diócesis, pues también ya será el cuarto encuentro. Bueno, saludos cordiales a los que van. Saludamos entonces a nuestros hermanos que escuchan en primer lugar y que ven a través de Estéreo Arcángel TV. A través de Estéreo Arcángel TV también nos visualizan. Y los que nos escuchan a través de Estéreo Arcángel 92.3 FM. Saludos también a nuestro hermano Edwin Paz. También a nuestra hermana, vamos a ver a quiénes más. Saludamos a Genoveva López Hernández, allá en el Colmito. Saludos cordiales a la hermana Marlene Pérez, también a Santos Jerónimo, al profesor Juan Eluvio Gómez Mejía. Saludamos al hermano, entonces, Freddy Manuel González Saquic. ¿Qué tal, mi hermano? Dice, saludos, soy integrante del grupo Corazón del Cielo y de la Tierra. Dios bendiga a cada uno de ustedes también en su ministerio de alabanza. Saludamos al hermano Ronaldo Bámaca, también a Flori Díaz. También saludamos al hermano Edgar Hernández y su grupo Avivamiento Celestial. Bendiciones, hermano, y sigan adelante también en la obra del Señor. Saludamos al hermano Ronaldo Bámaca. ¿Qué tal, mi hermano? Saludos, hermano Mario Díaz. Dice aquí visualizando en Miami, Florida. Ah, ¿qué tal allá en Miami?
Bueno, me imagino el calorcito que está haciendo por allá. En algunos estados de los Estados Unidos ha llegado el calor, pues según las informaciones, pues ha roto, bueno, pues ya, bueno, la cantidad, podríamos decir, de calor que hace, ya que llega hasta un 37 grados centígrados. Uf, muchísimo calor. Aquí con nosotros, el más lugar más caluroso, bueno, pues de repente llega hasta 30, 31 grados, pero 37 es mucho. Saludamos al hermano Silvino de León, también a la hermana Ermelinda López. Bueno, saludamos también a Carol Fernanda Bautista. Bueno, por acá recibimos el saludo de nuestro hermano Edgar. Dice: buenas noches, hermano Mario, bendiciones, saludos a todos los hermanos que escuchan este programa. Muchas gracias, hermano Edgar, Dios te bendiga, también pues ánimo en la obra del Señor. Saludamos también a Efraín Pérez, bueno, si no me equivoco, también allá en San Francisco, California. Saludos entonces a todos los que nos han visto, los que nos han escuchado. Bueno, si Dios permite, dentro de 8 días estaremos con ustedes de nuevo para llevar a cabo nuestro programa. Así es que saludos cordiales, saludos al Padre Eric, esperamos ya su regreso a nuestra parroquia. Bueno, también al profe David, allá en controles, calorcito en la cabina de radio. Saludamos también a la hermana Maudilia, a la hermana Silvia, a los hermanos del equipo parroquial, a todos los que tienen forma, pues no solamente es un grupo, mis hermanos, es bastante el trabajo que cada grupo también realiza para beneficio de especialmente de la espiritualidad de nuestra parroquia. Así es que ánimo. Así es que arriba ese ánimo, si Dios permite, dentro de 8 días estaremos de nuevo con ustedes. Muy buenas noches, en el nombre del Padre y del Hijo y del Espíritu Santo. Amén. Hasta la próxima.

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Se invitan a los familiares de las siguientes comunidades: Sicabe, Mulevac, El Colmito, Piedra Parada y de la comunidad de Chisnán. Atentamente, su esposa, Olivia Martina Hernández Mejía, viuda de Aguilar.

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1: Son las 8 y 26 minutos. 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

Muy buenas noches, estamos en las 20 horas, 8 de la noche con 35 minutos, 20 horas, 35 minutos. Estamos a escasos 25 minutos para puntualizar las 9 de la noche, 25 minutos y puntualizaremos las 9 de la noche. Saludos para todos ustedes, bienvenidos y bienvenidas a esta programación, 8 de la noche con 35 minutos.

0: Gracias, Señor, por dejarte sentir. Así sabemos que existes y que estás siempre con nosotros.
1: Viene la participación del hermano Edgar Hernández. Este canto se titula Ayúdame, Señor. 8:36.

El Evangelio de hoy está tomado del texto del Evangelio de San Mateo, capítulo 9, versículos del 32 al 38. San Mateo, capítulo 9, versículos del 32 al 38. Lectura del Santo Evangelio según San Mateo. Gloria a ti, Señor. En aquel tiempo, le presentaron un mudo endemoniado, y expulsado el demonio, rompió a hablar el mudo. Y la gente, admirada, decía: jamás se vio cosa igual en Israel. Pero los fariseos decían: por el príncipe de los demonios expulsa a los demonios. Jesús recorría todas las ciudades y aldeas, enseñando en sus sinagogas, proclamando la buena nueva del reino y sanando toda enfermedad y toda dolencia. Y al ver a la muchedumbre, sintió compasión de ella, porque estaban vejados y abatidos como ovejas que no tienen pastor. Entonces dice a sus discípulos: la mies es mucha y los obreros pocos. Rogad pues al dueño de la mies que envíe obreros a su mies. Palabra del Señor, gloria a ti, Señor Jesús. Hoy, el Evangelio nos habla de la curación de un endemoniado mudo que provoca diferentes reacciones en los fariseos y en la multitud. Mientras que los fariseos, ante la evidencia de un prodigio innegable, prodigio es una maravilla, lo atribuyen, lo inculpan, lo acusan, lo culpan a poderes diabólicos. Por el príncipe de los demonios se expulsa a los demonios. La gente se maravilla. Jamás se vio cosa igual en Israel. San Juan Crisóstomo, comentando este pasaje, dice: lo que en verdad molestaba a los fariseos era que consideraran a Jesús como superior a todos, no solo a los que entonces existían, sino a todos los que habían existido anteriormente. A Jesús no le preocupaba la animadversión, o sea, la antipatía, la enemistad de los fariseos. A él no le preocupaba la enemistad de los fariseos. Él continuaba fiel a su misión. Es más, Jesús, ante la evidencia de que los guías de Israel, en vez de cuidar y apacentar el rebaño, lo que hacían era descarriarlo, se apiadó de aquellas multitudes cansadas y abatidas, como ovejas sin pastor, que las multitudes desean y agradecen. Una buena guía quedó comprobado en las visitas pastorales de San Juan Pablo II a tantos países del mundo. ¡Cuántas multitudes, cuánta gente reunida a su alrededor! ¿Cómo escuchaban su palabra, sobre todo los jóvenes? Y eso que el Papa no rebajaba el Evangelio, sino que lo predicaba con todas sus exigencias. Todos nosotros, si fuéramos consecuentes con nuestra fe, dice San José María Escrivá, al mirar a nuestro alrededor y contemplar el espectáculo de la historia y del mundo, no podríamos menos de sentir que se elevan en nuestro corazón los mismos sentimientos que animaron al jefe o al de Jesucristo, lo cual nos conduciría a una generosa tarea apostólica. Pero es evidente la desproporción que existe entre las multitudes que esperan la predicación de la buena nueva del reino y la escasez de obreros. La solución nos la da Jesús al final del Evangelio: rogad al dueño de la mies que envíe obreros a sus campos.

0: 8 de la noche con 51 minutos, 8:51 minutos, estamos a 9 para puntualizar las 9 de la noche, 9 minutos y serán las 9 de la noche. Ya estamos llegando, ya estamos entrando más bien en la recta final de esta programación. 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Estamos en las 8:52 minutos, 8 de la noche, 52 minutos. El próximo viernes, este viernes, tendremos transmisión desde la comunidad de Ishkail.
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0: Allá tendremos transmisión a partir de las 10 de la mañana, este viernes. Con motivo de los 9 días de fallecimiento del hermano José Leonardo Mejía, manifestamos nuestras muestras de condolencia a la familia, a la familia Mejía. Estamos en las 8:53 minutos, 8 de la noche, 53.

Hoy la iglesia recuerda a San Adrián. El martirologio romano conmemora hoy, entre otros santos, algunos de los tantos mártires de la terrible persecución del emperador Diocleciano. A principios del siglo IV, extraemos de la historia eclesiástica una página que nos relata el martirio de San Adrián. Es una página que conmueve hasta las lágrimas. Adrián era jefe de los guardias del emperador Galerio y se había casado hacía 13 meses. Un día, asistiendo en Nicodemia al proceso de 22 mártires, indignado por la injusticia del proceso y por otra parte conmovido por la firmeza de las respuestas de los cristianos, por el ardor con que hablaban del cielo y por la fortaleza con que soportaban las torturas, se lanzó de improviso entre los cristianos, gritando: añadan también mi nombre al de estos héroes mártires, pues también yo me declaro cristiano. Fue llevado a la cárcel junto a los compañeros de martirio que lo bautizaron. Un esclavo de Adrián, que había presenciado la escena, corrió inmediatamente a su esposa, Natalia, que desde hacía tiempo era cristiana secretamente. La noticia la llenó de júbilo e envidia de una nueva ternura. Corrió a la cárcel para besar las esposas del marido, exhortándolo a la constancia. Al dejarlo, Adrián le dijo: querida esposa, te prometo avisarte cuando llegue la hora del juicio y del martirio. Natalia, después de haber recomendado a su Adrián a los presos, regresó a casa con mucha alegría. Pocos días después, Adrián se enteró del proceso y consiguió que el carcelero le diera permiso para salir a avisarle a su esposa. Al verlo llegar, Natalia creyó que había comprado la libertad con la apostasía. Rompió en llanto y se rehusó a recibirlo. Adrián le aseguró: ábreme, querida. Estoy aquí solo para avisarte que llegó la hora de mi juicio y martirio, para que asistas a mi proceso. Ábreme pronto, pues los minutos están contados. Natalia, convencida por estas palabras, abrió la puerta y se lanzó a sus pies, invadida por un sentimiento de veneración. Adrián se encaminó después en dirección a la cárcel. Natalia permaneció allí 7 días, curando las heridas de los mártires que sangraban después de las torturas. Finalmente, ahí estaba Adrián delante del tribunal del emperador, a donde su mujer lo había seguido. Comenzaron las torturas. Ella entonces corrió a pedir a sus compañeros de martirio que rezaran por la perseverancia de Adrián y volvió para dar valor a su marido. Este fue nuevamente encarcelado. Natalia consiguió entrar en la cárcel para dar asistencia a los mártires. Pero como había varias mujeres haciendo este piadoso servicio, el emperador prohibió terminantemente esta obra de caridad y exigió que salieran. Natalia consiguió eludir la vigilancia. Se cortó el pelo, se disfrazó de hombre y pudo quedarse cuidando a los mártires. Pidió entonces a su marido: Adrián, te pido, mi señor y esposo, no te olvides de mí, que te preparé al combate y te conforté en el sufrimiento. Como premio de mi fidelidad, te ruego me permitas morir contigo. Tú sabes lo cruel que es el emperador. Temo que, después de tu muerte, él me obligue a casarme con algún oficial pagano. Entonces nuestro tálamo sería profanado. El temor de Natalia se confirmó después de la muerte de Adrián. Quemado vivo con los otros 22 cristianos, Natalia fue pedida como esposa por un general del emperador. Ella le pidió unos 30 días para pensar. Se encerró en su cuarto y rezó: oh Señor, mira a tu sierva y no quieras que sea entregada a un pagano
profanando el hogar de tu mártir Adrián. Natalia huyó enseguida con otros cristianos en dirección a Bizancio. Vencida por el cansancio y por el hambre, cayó al suelo y se desvaneció. Tuvo entonces una visión. Era Adrián en la gloria que venía a buscarla. Poco después, se dormía en el Señor. Estos son los santos mártires, nuestros hermanos, que nos precedieron en la fe.

Estamos en las 9:03, hermanos. Llegamos a la parte final de esta programación. Gracias por habernos acompañado. Les deseamos una buena noche. Feliz descanso. Mañana nos saludamos nuevamente a través de las ondas etéreas de la radio. Buenas noches, feliz descanso. Como siempre, gracias a la familia Domingo Méndez en la planta de transmisión. Hasta mañana.

nombre del Padre, del Hijo, del Espíritu Santo. Amén. Señor, en esta mañana pedimos perdón a tu presencia por todas nuestras faltas.

Te damos las gracias, Señor, por esta oportunidad de vida, por un nuevo despertar, por sentir la tranquilidad de esta mañana, el silencio, la voz de los pájaros. Gracias. Te damos, Señor. Gracias te damos por el descanso que tú nos diste. Señor, encomiendo la vida de muchos de tus hijos que sufren, jóvenes, señoritas, a los que no encuentran un trabajo. También a muchos enfermos en hospitales, enfermos en sus hogares, que tú le des ese alivio de vida. Otro día de vida, Señor, que tú pases esa mano de sanidad. A muchos de tus hijos en esta mañana te están invocándote, que tú escuches sus súplicas, sus tristezas.

Señor, que en este día que tú nos cubres con tu manto, que tú envíes tu Espíritu para protegernos. Que en este día sea diferente, que tú nos des esa humildad en el corazón, que tú nos des la paz, la tranquilidad, que tú nos des sabiduría, Señor. Este día miércoles sea diferente. Te damos las gracias. Tú lo sabes, nuestro caminar dejamos todos en tus manos. Padre nuestro que estás en el cielo, santificado sea tu nombre. Venga a nosotros tu reino, hágase tu voluntad en la tierra como en el cielo. Danos hoy nuestro pan de cada día, perdona nuestras ofensas, como también nosotros perdonamos a los que nos ofenden. No nos dejes caer en tentación y líbranos del mal. Amén. Oh Madre querida, invocándote, gracias te damos que siempre nos abrazas. Acompáñanos, que tú nos des una esperanza de vida. Dios te salve María, llena eres de gracia, el Señor es contigo. Bendita tú eres entre todas las mujeres y bendito es el fruto de tu vientre, Jesús. Santa María, Madre de Dios, ruega por nosotros pecadores, ahora en la hora de nuestra muerte. Amén. Gloria al Padre, gloria al Hijo, gloria al Espíritu Santo, como era el principio, ahora y siempre, por los siglos de los siglos. Amén. En nombre del Padre, del Hijo, del Espíritu Santo. Amén.

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2: Buenos días, hermanos, hermanas, en donde quiera que estén en esta mañana. Una buena mañana, gracias a Dios por una oportunidad de vida. Se levanten con tranquilidad. Una vez para acompañarte, hermana y hermano. Muchas bendiciones en donde quiera que estén en este día miércoles.

Les acompaño ya con las alabanzas para alabar al Señor, diciendo gracias, mi Señor. Grupo Emanuel San Pedro Nicta, salve, salve, seguidores del Rey.

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2: Ya el sol está saliendo, alumbrando nuestras vidas. En este día miércoles, en la fecha 8 de julio 2026. Agradecidos con Dios, con este salmo que nos acompaña, Salmo 105. Buscad siempre el rostro del Señor, cantadle y tañed salmos, contad todas sus maravillas, gloriaos en su santo nombre, alégrense el corazón de los que buscan al Señor. Buscad al Señor y fortificaos, buscad siempre su rostro. Acordaos de las maravillas que hizo, de sus prodigios y de los juicios de su boca. Linaje de Abraham, siervos suyos, hijos de Jacob, elegidos suyos. Él es el Señor Dios nuestro. Sus juicios tienen vigor en toda la tierra. Busca siempre el rostro del Señor. 5:29 a.m. Gracias por su comunicación del hermano Hilario Lorenzo en San Sebastián H. Huehuetenango.
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2: Con dos alabanzas.
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2: Pues con esas dos alabanzas, mis dos mamás, voz que clama en el desierto.
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2: Mis dos mamás de Nazario Ramos. Muchas bendiciones en esta mañana. Gracias por su compañía.

día acompañando a nuestro hermano Hilario Lorenzo desde San Sebastián H. 5 de la mañana con 37 minutos, viviendo esta mañana del día miércoles. Ya en la fecha 8 de julio 2026. Seguimos acompañándolos a través de las alabanzas. Nuestros saludos a la hermana Martina Aguilar, que todas las mañanas también buscando la radio, esperando la radio que se enciende, fiel oyente del Estéreo Arcángel, escuchándonos desde la comunidad de Colmito. Saludos, saludos para todos. Todos sus hijos que se encuentran en Unión Americana. Que Dios siga protegiéndolos.

Oíste estas alabanzas, mi ayuda vendrá del Señor, seguidores de Jesús. También con este canto, Madre Mía, de hermano Edgar Hernández. Bendiciones, hermano.

0: 5 de la mañana con 48 minutos. 12 minutos para puntualizar ya 6 de la mañana. Gracias por acompañarnos. Tenemos este mensaje. Hola, hermanita, muy buenos días. Que Dios la bendiga.
1: Yo canto al Señor.
0: Le pedimos, por favor, que me complace el canto de marimba, voz de la Virgen María, cerca de ti, Señor, del hermano Ernesto Martínez de Aldea El Limar, La Libertad, y atentamente. Muy bien. Bendiciones desde La Libertad. Con esta alabanza, cerca de ti, Señor, voz de la Virgen María, bendiciones.

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2: Muchas felicidades le deseamos a los cumpleañeros, cumpleañeras de este día tan especial. En la fecha 8 de julio 2026, en donde quiera que estén en esta mañana, Dios te ha dado una oportunidad de vida que te dé, que te regale salud, que te regale más años de vida. Muchas felicidades.

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Muy bien, estamos ya a 6 de la mañana. Bueno, 6 de la mañana con 5 minutos. En esta oportunidad, en esta hora, el discípulo escucha en esta programación. Pero bueno, vamos a acompañar. Tenemos un mensaje. Hola, hermana, complace. El canto Vive Jesús de la unción de Cristo aquí escuchando la radio en casa. Con la familia me complace, bendiciones y ánimo en su programa. Dios la bendiga siempre. Muchísimas gracias. Gracias por acompañarnos. Pues un gusto de acompañarles ya que tenemos un

Vamos a ocupar este espacio, el discípulo escucha. Les acompaño con la lectura de Oseas, capítulo 10, versículo 1 a 3 y 7 a 8 y 12. Israel era una vía frondosa que daba abundante fruto, pero cuanto más se multiplicaban sus frutos, más se multiplicaban sus altares paganos. Cuanto más rico era el país, más ricos fueron sus monumentos a los ídolos. Su corazón está dividido y van a pagar sus culpas. El Señor derribará sus altares y demolerá sus monumentos. Pero ellos dicen, no tenemos rey. Pero si no temen al Señor, ¿qué podrá hacer por ello el rey? Samaria y su becerro y desaparecerán como espuma sobre el agua. Todos los santuarios de los ídolos serán destruidos y sobre sus altares crecerán espinas y cardos. Porque la idolatría ha sido el pecado de Israel. Entonces, gritarán a los montes, cubridnos, y a las colinas, sepultadnos. Sembrad justicia y cosecharéis misericordia. Preparad vuestras tierras para la siembra, pues ya es tiempo de buscar al Señor, para que venga y llueva la salvación sobre vosotros. Palabra de Dios.

Hoy en este día miércoles, esta es la lectura que nos acompaña. En este entonces, en Israel era, en ese tiempo había muchos invocación a los ídolos. Y no lo respetaban al Señor. Sus corazones estaban divididos. Pero un día llegó para pagar sus culpas. El Señor se cansó para ver todo esto. Y decían: no tenemos rey. Nosotros mandamos, porque no tenían temor al Señor. Pero llegó un momento, que destruyó todas estas cosas que no servían, porque nunca invocaban a Dios, el único Dios, el dueño de todas las cosas maravillosas que Él nos dejó. Buscad justicia y cosecharéis misericordia. Esto es lo que dice el Señor en esta mañana para cada uno de nosotros. Preparad vuestras tierras, preparad vuestro corazón. Preparémonos como familias para la siembra, para la cosecha. Que tengamos esa humildad en el corazón. Tenemos que buscar siempre la presencia. Tenemos que buscar siempre el rostro del Señor. Esto es lo que nos invita hoy la lectura. Una invitación inmensa en nuestro corazón.

Que nuestra mente, nuestros pensamientos, contémoslo. Contemos con fe en sus manos del Señor todas nuestras preocupaciones. Que tengamos esa paciencia todos los días. El Señor nos invita, buscad siempre su rostro. En este día miércoles 8 de julio de 2026. La energía de hoy 11 Kej. Damos gracias a Dios por un nuevo despertar, por un nuevo amanecer. Es un día para agradecer a Dios por darnos la claridad, por su luz, por el sol que ya está alumbrándonos. Gracias a Él por nuestra vida. Luchémonos en este día miércoles. Que Él nos dé la fuerza, que nos dé la claridad en nuestro caminar. Les acompaño con esta alabanza, El Viñador.

Muy bien, estamos en esta mañana. Pues tenemos solicitud de una alabanza. Complacerme el canto, todo se lo debo a él, seguidores del rey. Ánimo, muchísimas gracias en esta mañana. Pues solo con esta alabanza, luego pasaremos voz de la buena nueva.

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1: Son las 6:33.
2: Con la toma de posesión este 1 de julio, Mazariegos inicia un nuevo periodo al frente de la USAC sin haber despejado los cuestionamientos que han acompañado su elección desde 2022. Su continuidad se concreta en medio de procesos

Tribunal Constitucional sí revocó una sentencia de un juzgado de primera instancia civil que había ordenado repetir la elección. En paralelo, el Ministerio Público tampoco presentó resultados sobre las denuncias penales interpuestas contra Mazariegos. A ello se suma la Contraloría General de Cuentas, la que informó que Mazariegos no contaba con un finiquito y presentó las denuncias penales. Sin embargo, las acciones legales relacionadas con este requisito tampoco fueron resueltas. A este respecto, Marielos Monzón comenta que a través de la cooptación del Consejo Superior Universitario e instancias clave como la Dirección de Asuntos Jurídicos, se retorció toda la normativa de la universidad para dejar fuera del proceso a los grupos de oposición que legal y democráticamente fueron electos para participar en la votación de la rectoría. Las ilegalidades son más que evidentes, dice Marielos Monzón. La oposición tenía los votos necesarios para frenar la reelección de Mazariegos y por eso interfirieron y bloquearon las elecciones en varios cuerpos electorales, denegaron la inscripción de planillas y no acreditaron a decenas de electores. No solo eso, las decisiones fueron tomadas por un Consejo Superior Universitario ilegítimo, en el que una mayoría de miembros tienen vencidos los cargos. Así lo entendió el juzgado 15º Pluripersonal Civil, que había otorgado en definitiva un amparo promovido por la agrupación Dignidad y Rescate, DIREUSAC, que suspendió la fraudulenta elección, pero que luego fue revertido por la resolución de la Corte de Constitucionalidad adoptada por los magistrados Dina Ochoa, Roberto Molina Barreto y Julia Rivera. Julia Rivera es juez y parte y fue nombrada por el ilegítimo Consejo Superior Universitario en febrero pasado. Al fallo se opusieron las magistradas Anabela Morfín y Astrid Lemus, que razonaron sus votos, pero de nuevo se impuso el bloque mayoritario que lo protegió. A estos tres jueces, a Dina Ochoa, a Roberto Molina Barreto y a Julia Rivera, Carolina Escobar Sarti los llama los jueces del mal, los secuestradores de la Universidad de San Carlos de Guatemala. Marielos Monzón añade que, tal como lo explica muy bien Ferdi Montepeque en Plaza Pública, entre las razones de la Corte de Constitucionalidad para proteger a Mazariegos destacan dos que se contradicen. Una es que quienes pidieron los amparos no tenían el derecho legítimo para hacerlo porque no participaron en la elección, entre comillas, del rector. Lo cierto es que no estuvieron presentes, no participaron en el acto, porque fueron excluidos mediante trampas legalizadas, y ese es el fondo del reclamo contra las autoridades de la universidad. El otro argumento de la Corte es que sobre las acciones contra la primera parte del proceso de elección de rector en las votaciones de las facultades, no se agotó el procedimiento de impugnación. El máximo tribunal olvidó que los recursos de objeción los anuló el Consejo Superior Universitario desde abril de 2025. Marielos Monzón señala que el silencio de Bernardo Arévalo respecto a la fraudulenta reelección de Mazariegos en la Universidad de San Carlos de Guatemala es estruendoso. Sigue el presidente sin atender el reclamo legítimo de la comunidad sancarlista y de una buena parte de la sociedad guatemalteca de ejercer el poder político que se le otorgó en las urnas y que podría inclinar la balanza a favor de la lucha por la democracia y la integridad electoral en la Universidad de San Carlos. Bien haría

0: formular a las autoridades indígenas que con firmeza en 2023 defendieron el voto ciudadano para que pudiera asumir. El Frente Amplio por la Democracia ha elaborado una carta pública dirigida al presidente de la República. Esta carta se hizo llegar por la vía de la Secretaría General de la Presidencia y ahora se hacen públicas las consideraciones del Frente Amplio por la Democracia. Los puntos que se exponen fueron elaborados luego de amplias consultas con juristas, expertos, politólogos, sociólogos, líderes políticos y representantes de la USAC-DIRE. Los puntos que expone el Frente Amplio por la Democracia son los siguientes. Primero, ordenar la intervención de la Universidad de San Carlos para restablecer plenamente su autonomía. Segundo, integrar legalmente el Consejo Superior Universitario para llevar a cabo las elecciones del rector. Tercero, dar instrucciones al Procurador General de la Nación para que se inicien cuanto antes ante el Congreso de la República las diligencias destinadas a despojar de su derecho de antejuicio a los magistrados que cometieron delito de prevaricato conforme a lo ordenado en el artículo 6 sobre delitos flagrantes. Cuarto, instruir a la Procuraduría General de la Nación para que presenten denuncia correspondiente al Ministerio Público sobre el delito de prevaricato cometido por los magistrados de la Corte de Constitucionalidad que votaron contra la sentencia del Tribunal de Primera Instancia. Quinto, ordenar una auditoría externa de la Universidad de San Carlos para establecer la forma con que se está utilizando el 5% de los fondos del presupuesto nacional que constitucionalmente le son asignados. Estos puntos, con el aval de más de 1.100 firmas que utilizando una aplicación de uso común en Internet se pueden verificar con fecha, lugar y por supuesto nombre, dan una idea del consenso que existe en la sociedad guatemalteca. Si utilizáramos, dice el comunicado, los parámetros de las firmas encuestadoras que son serias, podríamos llegar a la conclusión que se trata de un consenso nacional para que se intervenga en el rescate de la autonomía de la universidad que hoy está secuestrada por un grupo de bandidos. De la misma manera, dice el comunicado, la ciudadanía exige que se sepa en qué se utiliza el 5% del presupuesto nacional de la Universidad de San Carlos de Guatemala. No es posible que el uso de los fondos públicos sea una suerte de caja negra, utilizando de forma dolosa la autonomía que hay que rescatar. Muchas gracias por su atención a este programa.
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0: Dios les bendiga una vez más con ustedes en la voz del pastor. Vamos a dar lectura. Escuchemos el Evangelio de este día.
1: Lectura del Santo Evangelio según San Mateo. Capítulo 10, versículos del 1 al 7. En aquel tiempo, llamando Jesús a los 12 discípulos, les dio poder para expulsar a los espíritus impuros y curar toda clase de enfermedades y dolencias. Estos son los nombres de los 12 apóstoles. El primero de todos, Simón, llamado Pedro, y su hermano Andrés, Santiago y su hermano Juan, hijos del Zebedeo, Felipe y Bartolomé, Tomás y Mateo, el publicano, Santiago, hijo de Alfeo, y Tadeo, Simón el cananeo, y Judas Iscariote, que fue el traidor. A estos 12 les envió Jesús con estas instrucciones: no vayan a tierra de paganos, ni entren en ciudades de samaritanos. Vayan más bien en busca de las ovejas perdidas de la casa de Israel. Vayan y proclamen por el camino que ya se acerca el reino del cielo. Palabra del Señor.
0: Te alabamos, Señor. Escuchamos el Evangelio. Vamos a compartirlo brevemente. Jesús, llamando a sus 12 discípulos. Si Él nos llama, tenemos que responder a su llamado, pero si no nos llama, no somos nosotros quienes vamos a elegir qué hacer. Él es el que nos llama, Él es el que nos ha elegido, Él es el que ha puesto sus ojos en nosotros desde toda la eternidad. Les dio poder para expulsar a los espíritus impuros y curar toda clase de enfermedades y dolencias. Jesús vino a crear una naturaleza sana, una nueva realidad, a liberar del pecado y de las consecuencias del pecado, como son la enfermedad y como tantas otras cosas semejantes. Los nombres de los 12 apóstoles: el primero de todos, Simón, llamado Pedro. De todas las listas apostólicas está en primer lugar Pedro, la cabeza del colegio apostólico. Pedro amaba entrañablemente al Señor, cayó 3 veces, pero lloró toda su vida su pecado. Su hermano Andrés, sí, el Señor se sirvió de Andrés para que tengamos a Pedro. Andrés le encontró primero a Jesús y fue con su hermano Pedro. Simón le dijo: hemos encontrado al Mesías, y lo agarró y lo llevó a los pies de Jesús. Así tenemos que ser nosotros. Mateo, el publicano. A Mateo le debemos un evangelio. El primero de todos los evangelios a Mateo. Judas Iscariote, que fue el traidor. Qué triste, el calificativo traidor. Traidor a Dios, traidor a Jesucristo, traidor a la santidad, traidor al amor. Qué triste, qué terrible. A estos 12 los envió Jesús con estas instrucciones: no vayan a tierra de paganos. Era la primera experiencia. Entonces, son enviados a los israelitas. No por eso a los demás, sino por eso la primera experiencia. Vayan y proclamen por el camino que se acerca el reino de los cielos. Se acerca el reino de los cielos porque ya llegó Jesús. Y Jesús trae consigo el reino de los cielos. Jesús es el Hijo de Dios. Jesús nos trae el reino de los cielos, el amor infinito y maravilloso de Dios. Démosle gracias al Señor por este evangelio corto, pero precioso. Es el evangelio de envío. Nadie puede enviarse a sí mismo. Todos somos enviados por Jesús. Somos sus discípulos. También hoy tenemos que ir por el mundo proclamando que el reino de Dios está cerca. Por hacer tanta falta misioneros, evangelizadores, que proclamen y griten por todas partes que el reino de Dios está cerca, porque Jesús trae consigo el reino de Dios. Él es el reino de Dios. Vamos a terminar. El tiempo se acaba, pero vamos a darle la bendición con todo el amor del Señor y de nuestro corazón. La paz de Dios, que supera todo lo que el hombre puede imaginar, guarde sus corazones, sus pensamientos, Cristo Jesús, amén. La bendición de Dios Todopoderoso, Padre, Hijo y Espíritu Santo, descienda sobre ustedes, permanezca para siempre, amén. Alabado sea Jesucristo, por siempre sea alabado.
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0: ¿Quedó?
1: Yo creo que no.
0: ¿Quedó? Yo estoy desafinado. Ahí está,
2: bien para
3: adelante. Mira.
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Continuamos platicando un poquito de la historia de la diócesis de San Marcos. En sus inicios, nuestra diócesis fue atendida por misioneros extranjeros. Sin embargo, muy pronto empezaron a promoverse las vocaciones marquenses. Los primeros seminaristas de la diócesis se formaron, o mejor dicho, nos formamos, porque a mí me tocó también participar en esa formación en el seminario. De los primeros seminaristas nos formamos en el seminario menor de Villa Letbia. Era un seminario, el seminario estaba donde actualmente se encuentra el restaurante Tertulianos. Ahí estaba el seminario menor de Villa Letbia, atendido por los padres misioneros del Espíritu Santo. Ellos se iniciaron la formación de sacerdotes invitados por Monseñor Luis Manresa y Formosa, obispo de aquel entonces en la diócesis de San Marcos. Y el primer lugar en donde estuvieron los padres misioneros del Espíritu Santo ejerciendo su labor de formación fue en Totonicapán. Pero a los seminaristas que nos tocó llegar al seminario, a los seminaristas de la diócesis de San Marcos, ya nos tocó en Quetzaltenango. Y habían trasladado ya de Totonicapán a Quetzaltenango el seminario menor, los padres misioneros del Espíritu Santo. Ahí estudiamos los primeros años de nuestra formación sacerdotal. El primer sacerdote ordenado por Monseñor Fray Celestino Miguel Fernández Pérez fue el padre Víctor Hugo Martínez, que posteriormente llegó a ser obispo de Huehuetenango, obispo de Quetzaltenango y luego obispo emérito. El padre Víctor Hugo Martínez fue ordenado el 8 de diciembre del año 1956. Si bien es cierto que el padre Víctor Hugo Martínez pertenecía al departamento de Huehuetenango, Huehuetenango en ese tiempo era parte de la diócesis de San Marcos. Después, Monseñor Celestino ordenó al padre Virgilio Camey Díaz. El padre Virgilio era originario de Patulul, en el departamento de Suchitepéquez. Monseñor Celestino lo ordenó un 8 de diciembre del año 1960. Después fue ordenado el padre José Mercedes Carrera Palén. Él era originario de Sanarate, en el departamento de El Progreso. Monseñor, posteriormente fue vicario de la diócesis de San Marcos en los tiempos en que la diócesis no tenía obispo. Y fue nombrado monseñor, un título honorífico que la iglesia da a quienes tienen un cargo importante en la iglesia, como el cargo de administrador diocesano que tenía el padre José Mercedes Carrera. Cariñosamente le llamábamos el padre Chepito Carrera. Él fue en Comitancillo el fundador del Colegio Juan Diego, que funciona hasta la fecha, y también ayudó en la fundación de las hermanas misioneras guadalupanas, que tienen casa en Comitancillo y también en Ciudad de Guatemala. Fue de los primeros sacerdotes el padre Chepito Carrera. Luego ordenó Monseñor Celestino también al padre Daniel Crow. Era un sacerdote norteamericano originario de Chicago. Lo ordenó Monseñor Celestino el 4 de octubre del año 1966. Ordenó también Monseñor Celestino al padre Alberto Mejía Quevedo. Era originario de una comunidad de Chiquimulilla, en el departamento de Santa Rosa, y habían sido compañeros con el padre José Mercedes Carrera.
Ellos llegaron a la diócesis de San Marcos y estuvieron a cargo de la iglesia catedral. Posteriormente fueron pilotos de Monseñor Celestino y más adelante Monseñor Celestino los envió al Seminario Menor de Vía Letvia, dirigido por los padres misioneros del Espíritu Santo. Alberto Mejía Quevedo fue ordenado el 17 de noviembre del año 1968. Estos fueron los sacerdotes ordenados por Monseñor Celestino Miguel Fernández Pérez. Luego, pues ya vino el periodo de Monseñor Venados, en donde fuimos ordenados, porque yo fui ordenado también sacerdote de manos de Monseñor Próspero Penado del Barrio. Vamos a continuar con otro canto.

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1: En uno de los programas anteriores decíamos que la preocupación principal del primer obispo de San Marcos, Monseñor Celestino Miguel Fernández Pérez, fue traer sacerdotes de Europa y de Estados Unidos, porque en la diócesis pues había unos cuantos nada más, muy muy contados con los dedos de una mano. Fue así como él se preocupó por que en, por lo menos en algunas parroquias de la diócesis, hubiera sacerdotes. Ya hemos mencionado los nombres en otro programa de los primeros sacerdotes que trajo Monseñor Celestino Fernández, procedentes de Europa y de Estados Unidos. Esa fue la principal preocupación de Monseñor Celestino. Y por parte de Monseñor Próspero Penado del Barrio, un obispo cercano, un obispo que visitaba las parroquias, a veces le gustaba quedarse un par de días en las parroquias, era muy amigo de Monseñor José Mercedes Carrera y visitaba las parroquias de la diócesis de San Marcos. Monseñor, en tiempos de Monseñor Próspero Penado del Barrio, se fundó el Centro Diocesano de Formación de Líderes Catequistas, hombres, mayoritariamente hombres, pero algunas mujeres también. La idea de fundar el Centro Diocesano de Formación, que hasta la fecha pues sigue prestando servicios de formación a las parroquias de la diócesis de San Marcos. Son numerosos los catequistas que han pasado durante estos años por las aulas del Centro Diocesano de Formación. Pues la idea fue del padre Eduardo Francisco Moore. El padre Eduardo era Merinor de la Congregación de los Padres Merinor, una congregación de los Estados Unidos. Y ellos en ese tiempo tenían presencia en Huehuetenango, en el Petén, en la ciudad capital también tenían una casa, y luego se establecieron por un tiempo aquí en la diócesis de San Marcos. El padre Eduardo Moore había fundado el Centro de Formación de Huehuetenango, conocido con el nombre de Centro Apostólico. El padre Eduardo fue el fundador de ese centro. En el Petén estaba el padre Mauricio Geli. El padre Mauricio estuvo a cargo del Centro Diocesano de Formación de Catequistas en Poptún, el Petén. De manera que cuando vino el padre Eduardo allá por el año 1974, que vino a la parroquia de San Pedro Apóstol, ya venía con la idea de hacer algo similar a lo que había hecho en Huehuetenango, fundar un centro diocesano de formación aquí en la diócesis de San Marcos. La primera idea del padre Eduardo era que ese centro de formación se fundara en un espacio intermedio entre San Pedro y San Marcos, más o menos ahí por donde está el Palacio Maya, por donde había un campo de fútbol, enfrente, mejor dicho, enfrente del Palacio Maya, donde había una cancha de fútbol, donde posteriormente se ponen los circos que vienen con los payasos, enfrente del Palacio Maya. Ahí tenía la idea el padre Eduardo de comprar un terreno y fundar ahí el Centro Diocesano de Formación. Pero el superior provincial de los padres Merinol, que en ese tiempo era el padre Juan Brin, en una de sus visitas aquí a la parroquia de San Pedro, le dijo que por qué se iba a gastar en la compra de un terreno y en la construcción de un nuevo edificio, cuando que aquí en la parroquia había instalaciones que perfectamente podían readecuarse, podría hacérseles algunos cambios, y eran instalaciones en donde podía funcionar perfectamente el Centro de Sano de Formación. Que solamente que no hubiera una estructura en donde el centro pudiera estar, una estructura ya que había estado prestando servicios, solamente en ese caso, pues valía la pena comprar un nuevo terreno y construir un nuevo centro, un centro de formación. Y efectivamente, aquí en la parte de atrás del templo parroquial funcionaba el Colegio La Inmaculada, un colegio dirigido por las hermanas franciscanas de la Asunción. Y las hermanas franciscanas de la Asunción se habían retirado del colegio, y que estaba pues bajo, lo administraban ellas, pero pertenecía a la parroquia de San Pedro. Y el padre Juan Brín le dijo, mira Eduardo, ahí está el colegio de la Asunción, el colegio de la Inmaculada, ¿por qué no se hacen algunas adecuaciones, se hacen algunos arreglos a esas instalaciones del colegio, y ahí puede comenzar a funcionar el Centro Diocesano de Formación? Posteriormente, si se ve la necesidad, pues ya entonces sí, se consigue un nuevo terreno y se construye el nuevo Centro Diocesano de Formación. De esa manera, fue como el Centro de Formación comenzó a funcionar aquí mismo, en las instalaciones de la Casa Parroquial de San Pedro Zacatepeques. Al principio, las parroquias que participaban en el Centro de Sano de Formación eran muy pocas. Prácticamente eran solo 3 parroquias las que enviaban catequistas para su formación aquí en el centro. Era la parroquia de San Pedro, por supuesto, la parroquia de San Antonio Zacatepeques, porque ahí había otro padre de la congregación de Merinol y que comulgaba totalmente con la idea de formar líderes catequistas. Y la otra parroquia que participó fue la parroquia de San Marcos. Solamente 3 parroquias enviaban catequistas a formarse al Centro Diocesano de Formación. Pero el padre Eduardo no se desanimó. Continuó adelante aún con pocos catequistas que venían a la formación. Y poco a poco, como que las parroquias se fueron dando cuenta, las parroquias de la diócesis, que valía la pena enviar catequistas a su formación aquí al Centro Diocesano. Y poco a poco fue aumentando y aumentando el número de parroquias que enviaban catequistas a su formación, de tal manera que ya eran insuficientes las instalaciones y se vio la necesidad de establecer una especie de sucursales del Centro Diocesano de Formación. De esa manera se estableció una sucursal, por así llamarlo, una sucursal en la parroquia del Quetzal, para que ahí pudieran asistir los catequistas de la zona de la costa y boca costa de la diócesis de San Marcos. Y efectivamente comenzaron a llegar prácticamente de todas las parroquias de la costa y boca costa, y comenzó a funcionar allí también el Centro de Sano de Formación en la parroquia de San Diego de Alcalá del Quetzal. Luego se estableció otra subsede, por llamarlo de otra manera, otra subsede del Centro Diocesano de Formación en la parroquia de Tejutla. Ahí había algunas instalaciones que prestó la parroquia de Santiago Apóstol de Tejutla, y ahí acudían a su formación los catequistas de las parroquias del Altiplano. Igualmente, prácticamente todas las parroquias del Altiplano enviaban a sus catequistas a la formación en esa subsede del Centro Diocesano de Formación. Pero vamos a continuar después de escuchar un canto.

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1: Supongo que tenemos el corte de la media hora.

0: La hora en 91.9, 7 de la mañana, con 33 minutos.
1: Bueno, pues si no hay corte de la media hora, pues continuamos con el programa. Pues les contaba que poco a poco las parroquias de la diócesis de San Marcos se fueron dando cuenta de la importancia del Centro Diocesano de Formación, se fueron animando, se fueron encantando, poco a poco se fueron enamorando, por decirlo de alguna manera, del Centro Diocesano de Formación. Y luego todas las parroquias de la diócesis querían enviar catequistas. Y por eso fue necesario establecer las subsedes en el Quetzal para la parte de la costa y Boca Costa, en Tejutla para el altiplano y aquí en San Pedro Zacatepeques para la región del Valle. Fue tal el encantamiento de las parroquias con el Centro Diocesano de Formación que incluso algunas parroquias pedían que se fueran a dar los cursos allá a su parroquia porque tenían muchos catequistas que deseaban recibir los cursos del Centro Diocesano. Y si solamente

y de ir a las subsedes del Centro Diocesano de Formación. Se comenzaron a impartir cursos de primer nivel, cursos de segundo nivel y luego lo que se llamó cursos de seguimiento. Para los cursos de seguimiento, el Centro Diocesano invitaba a sacerdotes de otro país. Por ejemplo, en ese tiempo yo también estaba trabajando en el Centro Diocesano de Formación con los padres Merinol. Tuvimos la oportunidad de invitar, por ejemplo, al padre Álvaro Quevedo de Colombia, que nos vino a dar un curso a los catequistas sobre historia de la iglesia. Invitamos también a unas religiosas, a una argentina y a una mexicana. La argentina era la hermana María Fidelis y la mexicana la hermana Alejandra. Ellas vinieron a dar un curso sobre dinámicas y metodología de la catequesis, un curso de una semana de duración para algunos de los catequistas que ya habían pasado por el primero y por el segundo nivel. Invitamos también a un sacerdote hondureño cuyo nombre se me escapa en este momento. Pero de esta manera fue como se daban los tres niveles, primer nivel, segundo nivel y el seguimiento para los cursos del Centro Diocesano de Formación. Bueno, de esa manera el padre Eduardo venía entusiasmado porque claro, pues había sido todo un éxito la fundación del Centro Apostólico en Huehuetenango y luego el otro centro que ellos tenían en el Petén, pues también estaba funcionando a todo vapor. Y luego el padre Eduardo aquí puso a funcionar a todo vapor también al Centro Diocesano de Formación. Los cursos los impartíamos el padre Eduardo, el padre Pablo Belibó, el padre Carlitos Teixeira y su servidor. Éramos los cuatro que impartíamos los cursos en el Centro Diocesano de Formación. Pero antes de seguirles hablando de esta experiencia muy, muy, muy interesante, muy fructífera y que sigue dando frutos hasta la fecha en la diócesis, antes de continuar, pues yo creo que es conveniente que escuchemos otro canto.

Pues bien, hermanas y hermanos, hay que decir también que esta sed de formación, este deseo de darle importancia a la formación de líderes, a la formación de catequistas, surgió sobre todo después del Concilio Vaticano II. Podríamos decir que es uno de los frutos del Concilio Vaticano II. Recordamos que el Concilio publicó un documento sobre el apostolado de los seglares, al cual nos vamos a referir en otro programa, sobre el apostolado de los seglares, la importancia de la formación de parte de los seglares, de los laicos, de las laicas, que son parte fundamental de nuestra Iglesia Católica. El Concilio Vaticano II fue muy enfático en este sentido. Y luego, después del Concilio Vaticano II, pues vino la Segunda Conferencia General de Medellín, de los obispos de América Latina y el Caribe, que se reunieron en Medellín, Colombia, en el año 1968, en donde retomaron las orientaciones del Concilio Vaticano II y las aplicaron a nuestra Iglesia latinoamericana. De hecho, en los documentos de Medellín, ahí hay un documento sobre la importancia de la formación de los líderes seglares, su formación para que participen activamente dentro de la vida de la Iglesia Católica. Fue así como, por ejemplo, en América Central, yo recuerdo que el primer centro de formación de líderes se formó en Choluteca, Honduras. Eran unos padres extranjeros, europeos, los que dirigían el centro de formación de Choluteca, en Honduras. Y a pesar de que estaba lejos ese centro, sin embargo, algunas parroquias de Guatemala enviaron laicos a que se formaran en el centro de formación de Choluteca, Honduras. Fue muy famoso el centro de formación de Choluteca. Yo lo recuerdo perfectamente. Y ya después, como que más adelante, como que les quedó la inquietud a los sacerdotes que trabajaban aquí en Guatemala, como que les quedó la inquietud. Bueno, y si allá en Choluteca se fundó un centro de formación de líderes, ¿por qué no vamos a fundar nosotros aquí en Guatemala otro centro de formación? Y esta idea, sobre todo, la tomaron los padres Merinol, porque, como les decía, ellos fundaron el Centro Apostólico de Huehuetenango, el Centro de Formación de Líderes de Poptún y el Centro Diocesano de Formación aquí en la diócesis de San Marcos. Pero el origen fue, pues, todo eso es fruto del Concilio Vaticano II. El origen fue en el Concilio Vaticano II, que vino a traer una renovación de nuestra Iglesia Católica. Antes del Concilio, como que estaba muy arraigada la idea de que la Iglesia la forman los sacerdotes, los obispos, el Papa, los cardenales. Y el Concilio vino a decir: no, señores, la Iglesia la formamos todos los bautizados. Desde luego que nos bautizamos en la Iglesia Católica es porque queremos ser parte de esta Iglesia, queremos ser piedras vivas, como dice la palabra de Dios, queremos ser piedras vivas de esta Iglesia Católica, queremos ser ladrillos vivos. La Iglesia de San Marcos no está formada por las paredes de catedral ni por las paredes de cada uno de los templos que hay en los municipios. La Iglesia de San Marcos está formada por los ladrillos vivos, que son todos los bautizados y todas las bautizadas que estamos en la Iglesia de San Marcos. Esta idea la vino a despertar el Concilio Vaticano II y sobre todo ya después la retomó Medellín, porque la reunión de Medellín del año 1968, porque Medellín fue una especie de continuación del Concilio Vaticano II. Y fue de esa manera como prendió aquí también en Guatemala la fiebre
de centros de formación. Les voy a platicar en el próximo programa, porque ahorita ya se nos está terminando el tiempo, cómo se fundaron centros de formación también en otros lugares de Guatemala y cuál fue la experiencia que tuvieron una experiencia, yo se los contaré la próxima vez. Hubo algunas experiencias muy, muy bonitas, muy interesantes de estos centros de formación de catequistas, de líderes de nuestra Iglesia Católica. Porque, claro, sabemos que es importante la formación para todos los católicos, para todos los que formamos la Iglesia Católica. La formación, el conocer sobre nuestra Iglesia es muy importante para que no seamos piedras muertas, sino seamos piedras vivas a través de la formación, a través de la formación, seamos piedras vivas de esta Iglesia Católica guatemalteca y en nuestro caso de esta Iglesia Católica marquense a la que el Señor nos ha invitado a través de las aguas del bautismo. Pero de esto continuaremos hablando en el próximo programa. Por lo pronto, les agradezco su atención. Gracias a quienes nos escuchan a través de Radio Asunción, allá en Tacaná. Gracias a quienes nos escuchan a través de Radio Familia en Comitancillo, a quienes nos escuchan a través de Radio Arcángel en San Miguel Ixtahuacán, de Radio Estéreo Guadalupana en la parroquia de Nuevo Progreso, y a quienes nos escuchan a través de las diferentes plataformas. Nos escuchan en Estados Unidos, en Guatemala, en México, en otros lugares. Gracias por su fiel sintonía. Y muchas gracias a Cristian por sus servicios allá en la cabina central de Radio La Voz de la Buena Nueva. Les deseo la paz de Dios, las bendiciones de nuestro Dios, las gracias y favores especiales de nuestro Dios en este día miércoles 8 de julio y todos los días de su vida. Paz y bien a todas y a todos.

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1: Oración por los retiros de encuentro con Cristo. Oh Dios, fuente de misericordia y de todo bien, te damos gracias porque has enviado a tu Hijo Jesucristo para que tengamos vida en abundancia, para reconciliarnos contigo y entre nosotros mismos, para ofrecernos la salvación y liberación de tantas esclavitudes. Que tu Espíritu Santo abra nuestras mentes y corazones para crecer en una conversión personal y pastoral, una conversión ecológica y sinodal que nos lleve a un verdadero encuentro con Cristo. Te pedimos que nuestras parroquias sean una red de pequeñas comunidades de discípulos misioneros para dar testimonio de que, caminando juntos, fortalecemos la comunión, participación y misión. Te lo pedimos por intercesión de la Inmaculada Concepción de la Virgen María y de San Marcos Evangelista. Amén.
2: El amor no es solo un sentimiento, es una decisión diaria. En el hogar se aprende a ofrecer y pedir perdón, a dar las gracias y a decir, te quiero. La familia es el reflejo del amor de Dios en la tierra. Protege a los tuyos, cultiva la paciencia y celebra la alegría de estar juntos.

0: Las virtudes teologales se refieren directamente a Dios. Disponen a los cristianos a vivir en relación con la Santísima Trinidad. Tiene como origen y motivo a Dios uno y trino.
1: La esperanza es la virtud por la que aspiramos al cielo como felicidad, poniendo nuestra confianza en las promesas de Cristo y apoyándonos no en nuestras fuerzas, sino en el Espíritu Santo.
0: Vive esta virtud, esperando en Dios.
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8 de la mañana con 26 minutos. Bienvenidos a esta mañana, en este día miércoles, en la fecha 8 de julio 2026.

Muy bien, saludando y complaciendo. Muchas bendiciones, buen provecho en sus hogares, en sus trabajos ya. Aquí estamos para acompañarles en esta oportunidad a la hermana Martina Aguilar, escuchándonos desde la comunidad de Colmito, ya esperando sus alabanzas en esta mañana. Saludos a su familia. Cuiste alabanza, gracias Señor. Seguidores de Jesús, esperamos sus mensajes para acompañarnos en este día miércoles. Todos los días son diferentes para acompañarles. Muchas bendiciones. También con esta alabanza pedid y se os dará, hermano Edgar Hernández. Bendiciones, hermana. Saludando y complaciendo.

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Saludando y complaciendo, 8 de la mañana con 47 minutos. Tenemos este saludo. Saludos para toda la familia de Franklin, escuchándonos en Chochal, Chiantla, Huehuetenango, escuchándonos en esta oportunidad, en esta mañana del día miércoles. En la fecha 8 de julio 2026. Muy bien, tenemos esta alabanza solicitado, voz del Espíritu Santo, yo te cantaré.

0: Músicas navideñas también es seguidores del rey. Ahí traemos los discos a la venta. No creo que aún tenemos discos, ¿verdad? Discos en donde tenemos temas navideños también. Así que yo creo que son los últimos que están quedando. Así que aprovechar, vengan quetzalitos, en donde hay temas navideños para que también se
1: nos son las 8 con 54 minutos.
0: Vamos a seguir cantando, por supuesto, temas navideños para que también.
1: Son las 8 con 55 minutos.

Cabo de Año, Delfinado Hermano, Santos Leocadio Aguilar Domingo, a realizarse el 15 de julio del presente año, en Caserío Chisnán, San Miguel Ixtahuacán, dando inicio a las 6 de la mañana, con programa de cantos a cargo del grupo local Senderos de Luz, para dar la bienvenida al grupo invitado Luceros del Rey de la comunidad de Mulevac. Posteriormente, la celebración de la Palabra de Dios, para terminar con un almuerzo para todos los presentes. Seguidamente, se encaminarán la lápida y la ofrenda floral hacia el cementerio de la comunidad de Sicabe Bellavista. Se invitan a los familiares de las siguientes comunidades: Sicabe, Mulevac, El Colmito, Piedra Parada y de la comunidad de Chisnán. Atentamente, su esposa, Olivia Martina Hernández Mejía, viuda de Aguilar.

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9 de la mañana con 9 minutos, seguimos con nuestra programación saludando y complaciendo junto a ti, Madre de Esperanza. Dame un nuevo corazón de Alida Pérez, saludando a toda su familia en esta mañana. Muchas bendiciones en Chiquilá, Chiquilá, Santa Bárbara.

Nota de duelo. Dejó de existir quien en vida fue el hermano Santos Luciano Aguilar a la edad de 54 años. Se está siendo velado en su casa de habitación en Caserío Mulivac, San Miguel Ixtahuacán, San Marcos. Lo participa con profundo dolor su esposa María López, hijos e hijas. Hoy miércoles se encaminará el resto del hermano en el cementerio de la misma comunidad de 10 de la mañana. Invitación a los familiares en diferentes comunidades. Descanse en paz el hermano Santos Luciano Aguilar. Nosotros seguiremos nuestra programación con estas alabanzas para acompañar a la familia, familias dolientes. Señor, no soy digno, voz de la Virgen María.

9 de la mañana con 39 minutos. Así estamos pasando, viviendo esta mañana del día miércoles, en la fecha 8 de julio 2026. Gracias a Dios por una oportunidad de respirar, de trabajar, de luchar por la vida. Y también animando a muchos que están tristes, a muchos que están desconsolados, a muchos que aunque quisiera levantar, pero ya no puede levantarse. Solo lo ven la luz del día adentro de sus hogares. Pero como Estéreo Arcángel te acompaña siempre a través de las alabanzas. Queda 20 minutos para acompañarles con las alabanzas y luego pasaremos Voz de la Buena Nueva.

0: de la Virgen del Carmen nos enseña que la santidad comienza cuando abrimos el corazón a la voluntad de Dios. María,
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0: No comprendía todos los caminos que el Señor le mostraba, pero respondió con una confianza.

0: solo te pido.
1: Voces que buscan distraernos.
0: Que me lleves.
1: La Virgen nos invita a hacer silencio para escuchar la voz de Dios y responder con generosidad. A escuchar, a confiar y a obedecer y ser perseverante en donde hemos comprometido.
2: La vida es bella.
1: Hay que ser perseverancia en el camino, aunque es difícil.
0: Que diriges los pasos de los hombres y regula sus caminos.
1: A través de la oración, escucha la voz de Dios.

0: tener mucha paciencia todos los días de nuestras vidas. Ver nuestros proyectos si no se avanza.
1: No quiero
0: tener mucha paciencia.
1: Atrás.
0: Mucha paciencia para caminar todos los días. Todos los días Dios nos enseña para caminar juntos. La paciencia es esperar con calma,
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0: con serenidad.
1: Atrás.
0: Es entender los tiempos.
1: Solo te pido
0: usar mucha la sabiduría.
1: No
0: rendirse. Ser perseverante es respirar profundamente con tranquilidad. Si respiras con tranquilidad, si respiras profundamente, encuentras la tranquilidad. Es tener esa confianza en el proceso.
1: Como el agua que
0: teniendo fe.
1: Hasta la vida
0: luchando por la vida.
1: Sin dejar huella alguna.
0: Les acompaño con esta alabanza. Paciencia, elegidos de Cristo.

0: de los hombres.
1: 10 minutos para puntualizar ya 10 de la mañana en este día miércoles en la fecha 8 de julio 2026. Seguimos en compañía de cada uno de ustedes y gracias por permitirnos llegar en sus corazones.
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1: Bueno, una palabra. Viendo los mensajes de las candidatas, cuando uno se enferma es porque también la madre tierra está enferma. Es una señal. Por eso cuidemos nuestra madre tierra.
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1: Muchas veces nos habla. Por eso se ha cambiado.
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1: se ha cambiado.
0: Quiero volver.
1: ¿Cómo es el rayo del sol? Más caliente.
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1: Les acompaño con esta alabanza. Conservemos nuestra casa común para que no nunca se acaba el agua, que es vida.

Muy bien, 4 minutos para puntualizar ya 10 de la mañana. Gracias por su comunicación del hermano, escuchándonos desde Nueva Ermita. Nos solicita 2 alabanzas, solo con 1 lo vamos a acompañar. Humilde carpintero, luz y vida, eres amor. Le acompañamos con sus... Sí, eres amor de 11 en adelante. Bendiciones.

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0: Bueno, enviamos saludos cordiales a todas las personas que nos sintonizan. Muchísimas gracias, gracias por preferir esta bendita radio y este programa. Recuerde, todos necesitamos tomar 8 vasos de agua al día para mantenernos con buena energía y salud. Además de esto, pues agregarle una pequeña cucharadita de sal, porque también sabemos que no solo perdemos agua, sino también minerales. Ahora la pregunta es, ¿usted cuántos vasos de agua ya tomó?
1: Muy buena pregunta, ¿verdad? A ver cuántos vasos de agua ya consumimos en este día, ¿verdad? Es muy importante recordarnos que el agua es vital para nuestra vida. Muy bien, y esto es parte también de lo que enseña la pastoral de la primera infancia, porque lo que queremos es que todos tengamos vida y vida en abundancia. Hoy vamos a platicar sobre los cuidados que debe tener una madre en su embarazo y para que la madre se mantenga sana y su bebé se desarrolle y nazca con el peso adecuado. La madre pues necesita alimentarse bien y también lo que decía hermano Alfredo hace un momentito, también tomar suficiente agua. Pero también debe haber un ambiente agradable en casa, porque puede ser que la mamá pues está alimentando bien con todas las verduras, las frutas y demás, ¿verdad? Pero si la madre está nerviosa o preocupada, recordemos que el bebé ya lo siente. El bebé siente si la madre está alegre, si está preocupada, si está triste, todas esas sensaciones, sentimientos, pues el bebé pues lo va percibiendo. Y pues para ayudarnos a lograr esa paz en la familia, vamos a compartir el texto bíblico tomado en Efesios en su capítulo 4, versículos del 31 al 32. Y este texto nos dice, eviten toda amargura, pasión, enojo, gritos, insultos y cualquier tipo de maldad. Sean amables y compasivos unos con otros. Perdónense unos a otros como Dios los ha perdonado en Cristo. Palabra de Dios.
0: Te alabamos, Señor.
1: ¿Qué opina de este texto, hermano Alfredo?
0: Bueno, hermana, realmente, si nosotros pudimos observar, dice, revístanse del hombre nuevo, que esa es en sí la esencia. Este texto bíblico anima a vivir en un ambiente de paz en casa. Es verdad que a veces hay inconformidades en la pareja o en la familia, pero siempre debe prevalecer el bien y evitar los gritos y los insultos. Recuerden que eso afecta emocionalmente a los niños, a toda la familia. En la pastoral de la primera infancia hay un mandamiento para lograr la paz en la familia y así dice: busca resolver los problemas con calma y aprende a sacar provecho de las situaciones difíciles, buscándole el lado positivo. Si hay problemas en casa, busquemos la forma de resolverlos con calma. Tengamos fe en que todo se resolverá. No hagamos de un problema pequeño un gran problema, porque los insultos solo llevan a empeorar la situación. Y sobre todo busquemos la dirección de Dios, que es lo importante, que Él es nuestra guía, Él es nuestra luz. Y veamos qué de bueno podemos sacar de esta situación difícil.
1: Es verdad, este texto nos ayuda bastante a mantener la paz en la familia, ¿verdad? Porque muchas veces perdemos la calma por algún problema, alguna situación. Y pues ya lo decía hermano Alfredo, si hay niños en el hogar, sobre todo si hay una mamá gestante, pues todo eso va a afectar ahí sí que al ambiente, a la tranquilidad. A veces los problemas en la casa se dan porque no se esperaba un embarazo en la familia, o porque la madre es adolescente, o todavía estaba estudiando, o a veces se trata de una madre soltera. Pero en estos casos es muy importante que la madre pues se sienta apoyada por la familia, para que ella se sienta segura y confiada para el buen desarrollo del embarazo y para la salud del bebé. Y pues si hay una madre que espera un bebé en medio de los problemas o insultos o un ambiente desagradable en casa, pues ella puede sentirse nerviosa, estresada, y esta situación pues no es buena para la gestación. Esto traerá consecuencias en su salud de la madre y en la salud del bebé. Recordemos pues que el embarazo es un tiempo de muchos cambios para la madre en su cuerpo, en su humor, y ella está más sensible, por eso debe ser tratada con cariño y delicadeza, ¿verdad?
0: Eso es muy importante, recordemos que esto implica una madurez espiritual, hermana Dailin.
1: Así es,
0: hermanos, hermano, que nos escuchan. Cuando hay madurez espiritual, hay equilibrio en la mente y en el corazón, en nuestro cuerpo. O sea, esa es la forma de glorificar a Dios a través del comprender de una mujer embarazada que no es solo ella, sino hay un niño en proceso, en desarrollo, donde se requiere que haya armonía dentro de la casa, que haya paz, que haya luz de nuestro Señor Jesucristo. Cuando el esposo y otras personas de la familia entienden lo que la mujer siente durante este periodo de gestación, ya como manifesté, pueden ayudarla para que disfrute de un embarazo saludable y feliz.
1: Y eso es lo que necesitamos, ¿verdad? Que el bebé también se sienta en un ambiente agradable desde donde está, ¿verdad? Desde el vientre. Y también, pues, si hay niños en casa, pues, crear siempre ese ambiente agradable, ¿verdad? Porque si hay insultos, hay gritos, todas esas situaciones, pues, van a afectar a la salud emocional y mental del niño.
0: Todo eso lo absorbe, ¿verdad? Y los niños que también están con sus oídos y ojos puestos.
1: En nosotros los adultos.
0: En nosotros los adultos, ¿verdad? Entonces, ¿cómo tendrán el concepto de Papá Dios? De eso va a depender de nuestra forma de comportarnos. Bueno, después de esta pequeña meditación, vamos a un corte musical, en cual se titula El gozo del Señor, con Abigail Martínez.

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1: El gozo del Señor. Qué maravillosa melodía de Abigail Martínez. Estamos contentos y agradeciéndole a cada uno de ustedes. Gracias por el espacio que usted nos permite ingresar a su cocina, a su cuarto, en donde usted está trabajando, posiblemente en algún carro vaya viajando en camioneta. Enviamos saludos cordiales a esas bellas personas que nos sintonizan, así como el doctor Carlos y a las hermanas franciscanas Henrietti, fieles oyentes de la radio, e invitamos a nuestros amigos que escuchan la radio para que puedan comunicarse o enviarnos sus mensajes al número de WhatsApp al 7760-2311.
2: Muy bien, gracias hermano por la invitación, así que pues invitamos a que puedan enviarnos sus saludos, decirnos desde dónde nos están escuchando, para que sepamos hasta dónde llega la señal de la radio. Entonces ahora vamos a continuar, ¿verdad?, con este programa Viva la Vida, que siempre está dedicado al cuidado de los niños, las niñas, el niño que viene en el vientre materno. Ahora hablaremos de los cuidados en la alimentación que debe tener la madre en su embarazo. Tal vez usted que nos escucha en este momento pues no se encuentre esperando bebé, pero si usted es una madre, ¿verdad?, la invitamos a que permanezca en sintonía del programa. Quizás más adelante, ¿verdad?, su hija, su hermana, su amiga o su esposa, si es en el caso de un caballero, ¿verdad?, un hermano que nos está escuchando, pues puede decir, no, pues ahorita no tengo ninguna familiar que esté esperando bebé, pero puede ser que más adelante usted pueda necesitar esta información, ¿verdad? De repente su nuera, su hija, su nieta, no sé, alguna familiar, de repente pues va a estar en este periodo, ¿verdad?, porque de gestación, porque estamos rodeados ahora pues de muchos niños, de madres que se encuentran esperando bebé, pues los invitamos a permanecer en sintonía de este programa. Y quiero comentarles también que durante el embarazo, pues la madre necesita consumir alimentos que contengan ácido fólico. Así es, ¿verdad? Porque este nutriente, pensamos que el ácido fólico solamente se encuentra en las tabletas, pero también está presente en los alimentos. Hermano Alfredo, ¿qué opina usted? ¿Se encuentra este nutriente pues presente en los alimentos?
1: Así es, hermana Darling. El ácido fólico se encuentra en alimentos como el hígado, que es importante, que a muchos nos fascina, frijoles, el brócoli, hojas o hierbas de color verde oscuro. Pero recuerde, tienen que ser hojas de color verde oscuro y frutas como melón, banano y plátano. Los alimentos ricos en ácido fólico ayudan a prevenir problemas en el cerebro y en la columna del bebé. ¿Por qué importa? Ayuda a formar ADN y glóbulos rojos. Previene la anemia. Embarazo. Previene defectos del tubo neural en el bebé. Espina bífida. En cerebros, ¿se imagina, hermana? Cerebro y nervios. Ayuda a producir serotonina y dopamina. Es importantísimo.
2: Es muy importante entonces que la madre que está esperando un bebé pues se alimente, ¿verdad?, con estos nutrientes como es el ácido fólico. Y además los alimentos que tienen ácido fólico ayudan a que la madre tenga un útero sano y un embarazo saludable. Y como les decía, ¿verdad?, este programa pues lo que quiere es que los niños, las niñas tengan esa vida y vida en abundancia, y que desde el vientre pues vengan sanitos, ¿verdad? Si la madre se alimenta bien, pues ahora, ¿verdad?, vemos que se consume mucha comida rápida o comida chatarra, como sopas, como gaseosas, y cada vez estamos más alejados de la naturaleza. Y pues quiero decir que también estos alimentos no son nutritivos, ¿verdad? Más bien son comida chatarra, y además son basura para nuestro cuerpo y son basura para el medio ambiente, así que tenemos que tener mucho cuidado con lo que vamos a consumir, y especialmente si es una madre que espera un bebé.
1: Hay algo importante, hermana, con lo que estaba comentando, y según el tema, y los que nos están escuchando, Realmente en la naturaleza se encuentra casi la mayor parte de estos alimentos, ¿verdad?
2: Así es, hermano, y de muchos nutrientes, ¿verdad? Recordamos en Génesis cuando Dios dijo que pues dejó toda clase de semillas, árboles, hierbas, todo lo pensó Dios tan perfecto para nuestra alimentación. Pero ¿habrá algún otro nutriente que debe incluir la embarazada, hermano Alfredo?
1: Bueno, así es, Dailen. La embarazada también debe incluir alimentos que contienen vitamina C, porque le ayudarán a cicatrizar las heridas, evitará las infecciones, la debilidad muscular y el sangrado en las encías. Es importante que nosotros, y eso en el medio, en la naturaleza, pues sabemos que se encuentra en varios. Bueno, ahí tenemos, muchos tienen sus limonares, cítricos, que todo va incluyendo la vitamina C, que ayuda a que no vengan los resfríos. Un alimento principal para mí de todo esto es el ajo. Ajá. El ajo crea defensas en el organismo de la persona y está accesible, ¿verdad?, ahí en la tierra. Ayuda mucho a proteger a la mujer y a proteger principalmente al niño. Y hay algo importante, hay que hacer un paréntesis en esto. Uh-huh. Cuando una persona está dando de mamar, el ajo lo que hace es como que endulzar a la leche, es llamativo para el niño, que eso tenemos que tener muy en cuenta. Le encanta, le fascina la leche con el ajo.
2: Con el ajo, muy bien. Y también comentarles, ¿verdad?, que algunos alimentos ricos en vitamina C son, por ejemplo, las frutas crudas como el limón, la naranja, la piña y la papaya. Así que si usted se encuentra escuchándonos en la zona costera, pregúntese, pues en mi casa tendré algún árbol frutal como limón, naranja, piña, papaya, mango, ¿verdad? Y si está pues escuchándonos en la parte pues fría o acá del valle, pues preguntémonos si tenemos algún árbol también frutal como manzana, durazno. Pues es importante que tengamos a la mano nuestros alimentos. Y la vitamina C también está presente en las verduras crudas como hojas o hierbas de color verde oscuro. Recuerde que las hierbas de color verde oscuro, pues ya dijimos que contienen ácido fólico, y ahora estamos mencionando que también tienen vitamina C. También encontramos la vitamina C en las verduras crudas como la zanahoria, el chile pimiento, los tomates, ¿verdad? Son alimentos, ¿verdad? Pero escuchó muy bien que para que contengan vitamina C, estos alimentos deben estar crudos. Por eso es importante que incluyamos las ensaladas, las frutas, ¿verdad?, para que podamos alimentarnos bien, especialmente una madre. Y recuerde, una madre que está esperando un bebé, conviene que incluya una refacción extra a los tiempos normales de alimentación, que puede ser una fruta o tomar suficiente agua. Vamos ahora a otro corte musical. Vamos a escuchar un canto muy bonito que se llama El dibujo perfecto de Dios, porque Dios está haciendo perfectamente un dibujo dentro del vientre de la madre. Escuchemos.

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3: Continuamos con el programa Viva la Vida, presentado por la Pastoral de la Primera Infancia de la Diócesis de San Marcos. Y queremos enviar saludos cordiales a nuestra hermana Elida Juárez, quien nos comenta que es fiel oyente de Radio Diocesana La Voz de la Buena Nueva, que nos escucha desde que inicia la programación hasta que finaliza. Muchas bendiciones para usted, hermana Elida, que escucha en San José Caben, de acá de San Pedro Zacatepeques. Asimismo, enviamos saludos cordiales a nuestra hermana Mayra Morales, que escucha en el municipio de La Reforma. Y así que les invitamos a que sigan pues reportándose, enviándonos también sus mensajes, sus saludos, sus dudas también, así como lo manifestó nuestra hermana que llamó de San José Caben, que manifestaba una duda, ¿verdad? Y pues quiero compartirla con todos, es de que de repente usted ha escuchado esto, ¿verdad? De que una madre embarazada no debe consumir limón o alimentos o frutas cítricas, pero sí es

0: Continuamos con el programa Viva la Vida, presentado por la Pastoral de la Primera Infancia de la Diócesis de San Marcos. Bueno, estamos platicando sobre una alimentación saludable para la embarazada. Así, el bebé nacerá sano. La madre debe de incluir alimentos que contienen vitamina A. La interrogante es, hermana Darling, ¿cuáles alimentos contienen estas vitaminas?
1: Muy bien, pues como decíamos con hermano Alfredo hace pues un rato, ¿verdad?, en los segmentos anteriores, de que Dios es tan maravilloso que nos ha dejado pues todos los alimentos, ¿verdad?, a nuestra disponibilidad. Está en nosotros y nosotros los elegimos. Y pues hay alimentos que contienen vitamina A, por ejemplo. Así que si usted está por ahí, anote, ¿verdad?, anote en casa ahí los alimentos que contienen vitamina A. Las verduras anaranjadas como la zanahoria, el ayote, el camote, son pues ahí sí que son verduras que tienen vitamina A, y otras que usted conozca y que sean de color anaranjado. No se olvide, entre más colores tenga, pues la verdura o la fruta, pues esas verduras van a tener más vitamina A. También quiero contarles que la vitamina A la encontramos en las hierbas de color verde oscuro, como el berro, la espinaca. Si usted se encuentra escuchándonos en la costa, en la chaya, valore esta hierba nativa que es la chaya, porque es rica abundantemente en hierro, ácido fólico, vitamina C, vitamina A. Y si usted nos escucha en la región del valle, pues también aproveche lo que son las hojas de acelga y las hojas de remolacha. Muchas veces pues desechamos las hojas de remolacha y no sabemos que estas son una fuente de vitamina A, así que ya lo sabe. Aproveche las hojas de remolacha, no solamente pues utilice el fruto, sino también las hojas. ¿Qué más nos puede contar, hermano Alfredo?
0: Bueno, la vitamina A es clave para la vista, la piel, defensas y para el bebé en el embarazo. Pero también encontramos vitamina A en los frutos amarillos o anaranjados, como por ejemplo el mango, la papaya, el melón, el zapote, la flor de ayote, el hígado y la yema de huevo, la leche, el queso. Pero la vitamina A, ¿en qué ayuda a la embarazada, hermana Dali?
1: Muy bien, buena pregunta, hermano Alfredo. Y de repente usted que nos está escuchando, pues también puede preguntarse, ¿pero en qué va a ayudar la vitamina A o los alimentos que tienen vitamina A la embarazada? Pues les comento, la vitamina A ayuda bastante. Esta vitamina A ayuda a prevenir la diarrea y las infecciones, protege la vista y sobre todo que ayuda al crecimiento del bebé en el útero. Además, fortalece las defensas del organismo. Así que aproveche estos alimentos que contienen vitamina A. Vamos a otro corte musical y enseguida volvemos.

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1: Continuamos con el programa Viva la Vida, presentado por la Pastoral de la Primera Infancia de la Diócesis de San Marcos. Y queremos enviar saludos cordiales al profesor Gerardo Ángel, quien también es colaborador con esta pastoral y con estos programas. Deseamos de todo corazón que su esposa se recupere. Él nos escucha en el Hospital San José Moscati de aquí de San Marcos. Saludos, profe, y esperamos de todo corazón que Dios lo bendiga. También quiero enviar saludos cordiales a nuestra hermana Lucila Hernández, que escucha en San José el Rodeo, animadora de la Pastoral de la Primera Infancia. Y pues si usted desea enviar sus saludos, envíenos sus mensajes al número de WhatsApp 7760-2311, o también puede manifestarnos sus dudas, sus opiniones también sobre el programa. Los invitamos a que se puedan comunicar. Y continuamos, ¿verdad?, hablando sobre la alimentación de la embarazada. Es importante que la madre que espera un bebé consuma alimentos ricos en calcio. Ya mencionamos varios nutrientes, pues ahora también mencionamos el calcio, lo debe incluir, pero no estamos hablando de comprar el calcio en la farmacia, sino que hay alimentos que son ricos en calcio. ¿Nos puede decir, hermano Alfredo?
2: Gracias, hermana. Gracias. Y motivado también antes de hacer el comentario sobre las personas que se están comunicando. Muchas gracias. Gracias. Hermana Dailin, algunos alimentos ricos en calcio son, por ejemplo, la leche, ¿verdad? Que siento que en todas las comunidades hay el queso, yema de huevo. Antes pues se nos habían mentalizado sobre el problema del huevo, pero ya hemos estudiado que el huevo es bueno de 3, 4 hasta 5 huevos diarios, ¿verdad? Pero como usted decía, todo con medida. La soya, las hojas de color verde oscuro y el ajonjolí, que es muy importante. Además, las tortillas de maíz nixtamalizado. Entre paréntesis, esto quiere decir no tortillas de maseca, ¿verdad? Porque hay que también tener claro esto. Uh-huh. Y los pescados pequeños. Y estos alimentos son importantes para la embarazada y el bebé, porque ayudan a formar y mantener fuertes los huesos y los dientes, hermana Dailin.
1: Sí, qué importante, ¿verdad? Pues incluir todos estos alimentos, ¿verdad? La leche, el queso, el huevo, todo, las hierbas son importantes fuentes de calcio. Pero me llama la atención lo que usted decía, ¿verdad?, del ajonjolí, y compartirles, ¿verdad?, que el ajonjolí es una fuente rica de calcio. Usted lo puede consumir también de diferente manera, por ejemplo, en una ensalada, pues preparar, por ejemplo, una ensalada de espinaca y dorar los granitos de ajonjolí, esas semillitas, y agregárselas a la ensalada. Otra forma también de consumirlo es de que usted puede remojar pues 3 cucharadas de ajonjolí en un vaso de agua. Esto en el caso de una mamá que está esperando bebé o que está dando de mamar, lo puede dejar en remojo y después licuarlo y ponerlo a hervir. Eso es una fuente pues bastante poderosa de calcio para la mamá que está embarazada, para que cuando ella tenga su bebé pues no tenga dificultades con la lactancia. Ella va a tener suficiente leche, ya que el ajonjolí es fuente de calcio, o una mamá que está dando de mamar. Pues estos son consejos importantes que damos en la Pastoral de la Primera Infancia. Ahora pues también les voy a compartir algunos consejos para mejorar la alimentación de la embarazada y de su familia. Esto ya no es solo para la embarazada, sino ahora también es para su familia. Así que ponga mucha atención, porque esto es interesante para usted y toda su familia. Comentarles que un plato con alimentos variados de colores diferentes es muy nutritivo, porque tiene más vitaminas y minerales. Usted ha escuchado un dicho que dice, la comida entra por los ojos, y esto es verdad. Si usted ve un plato muy colorido antes de probarlo, ¿qué se imagina usted? Me imagino pues que usted se imagina que esa comida está sabrosa, ¿verdad, hermano Alfredo?
2: Deliciosa, agua se me está haciendo la boca.
1: Si usted ve un plato colorido, sí. Así que usted, ama de casa que me está escuchando, procure poner en práctica este consejo. Trate de que los alimentos que usted prepara tengan al menos 3 colores. Eso pues no solamente ayudará a llamar la atención, especialmente de los niños, sino que sabemos si tiene colores ese plato de comida, pues usted está ahí sí que alimentando bastante bien a su familia porque ese plato tiene varios nutrientes. ¿Otro consejo que nos quiera dar, hermano Alfredo?
2: Sí, hermana Darlene, otro consejo que usted puede poner en práctica, y es importante que tomemos nota, para mejorar la alimentación de la embarazada y su familia, es que toda comida debe tener por lo menos un alimento crudo, ese es vital, que puede ser ensalada o fruta. Así que en el desayuno no olvide incluir una fruta de la temporada. ¿Cuáles serán las frutas de la temporada? Los duranos y las guindas, ¿verdad? Hemos visto nosotros.
1: Ahorita hemos visto acá en
2: sí,
1: el mercado.
2: ¿Eh? Ahorita es cuando más se está comercializando también esto. Y en el almuerzo, no se olvide las ensaladas. Ricas, así con limoncito también incluido.
1: Como dijo usted, ya se me hizo agua la boca.
2: Bueno, después de esto vamos a un corte y regresamos.

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3: Continuamos con el programa Viva la Vida, presentado por la pastoral de la primera infancia. Ahora presentaremos otro segmento. En este segmento platicaremos sobre la higiene de los bebés. Recuerde, la higiene protege al bebé de enfermedades. Una acción de higiene con los bebés es el baño. El baño protege la piel del bebé de las escaldaduras y además hace que el bebé se sienta bien. En tierra caliente se le puede bañar varias veces al día y en tierra fría lo mejor es bañarlo en las horas más calientes del día, protegiendo al bebé de las corrientes de aire para que no se resfríe. Hermana.
4: Muy importante, ¿verdad? Lo que decía usted, hermano Alfredo, sobre la higiene. Es muy importante, ¿verdad?, bañar al bebé. Como una acción tan sencilla como el baño puede ayudar a proteger al bebé de varias enfermedades. Y uno de los problemas que afecta mucho a los bebés, pues son las escaldaduras o las rozaduras, como las conocemos. Entonces, para prevenir las escaldaduras, alergias e infecciones en el bebé, pues en la piel del bebé, recordemos que las ropitas y pañales del bebé deben estar bien lavaditos, ¿verdad? Porque así evitaremos que el bebé pues tenga esas rozaduras. Ahora pues hemos escuchado que la mayoría de bebés utiliza pañal desechable, pero queremos recomendarle que lo evite. Evite utilizar el pañal desechable porque esto hace daño al bebé, porque tiene muchos químicos. Pensemos cuántos químicos, principalmente el petróleo es el material principal del que está hecho el pañal. Además, el pañal desechable genera contaminación al medio ambiente. Pues yo leía un día un reporte y en el reporte dice que gran parte de la basura encontrada en un basurero es de pañales desechables. Ahora hagamos la cuenta. ¿Cuántos bebés hay en nuestra ciudad o
3: el
4: comunidad?
3: El costo, eso le iba a decir.
4: ¿Verdad? Sí, ¿verdad? Pues, pero también pensemos la montaña de basura, de pañal desechable que estamos generando. ¿Cuántos pañales desechables van a contaminar nuestro medio ambiente? Y no digamos los pañales que se encuentran tirados en la calle o terrenos. Es momento de reflexionar, hermanos, hermanas. A veces decimos tanto pues que predicamos, pero también tenemos que convertirnos. Y una acción pues es cuando hay bebés o niños, pues evitemos el uso de pañal desechable. Yo creo que hermano Alfredo y yo no crecimos con un pañal desechable. Así es, ¿verdad, hermano Alfredo?
3: Así es. Bueno, además usted ya hizo las cuentas del gasto en pañal desechable. Ya se dio cuenta cuánto dinero tendrá que gastar desde que el bebé nace hasta que deje de usar pañal a los 3 años. Si no lo ha hecho, lo invitamos a que haga las cuentas. Un pañal tiene un valor de 1 quetzal, el más económico, y tiene que cambiar el pañal mínimo 2 o 3 veces al día por 3 años. Y cuando el niño ya consuma alimentos, tendrá que cambiar el pañal más veces al día. Así que si usted tendrá un gasto aproximado en pañales de 5,000, si no es que más. ¿Ya pensó eso? Y la contaminación que generará al medio ambiente. Meditemos.
4: Sí, ¿verdad? Qué interesante, ¿verdad? Hacer las cuentas. De repente usted solamente va a la tienda, va al mercado, va a comprar el paquete de pañal desechable, pero haga sus cuentas, siéntese y vea cuánto gasto pues está usted invirtiendo en la compra de pañal desechable. Así que lo invito, ¿verdad? Así que para por bien de su bebé, porque por bien de su bebé, deje de utilizar el pañal desechable, prefiera el pañal de tela, por bien de su economía. ya que pues ya hizo cuentas, hermano Alfredo, de un aproximado de 5.000 quetzales usted va a gastar en el uso de pañal desechable. Piense, esos 5.000 quetzales, pues tal vez le pueden servir para otras compras, ¿verdad? Y no en lugar de tirarlo. Y piense también el daño que vamos a hacer al medio ambiente y toda la contaminación que se va a generar con el uso de pañal desechable. Así que recomendamos todas estas recomendaciones. Esperamos que algo podamos poner en práctica para la salud de la madre tierra, del bebé y de toda la familia.
3: Bueno,
4: Finalizamos nuestro programa, hermano
3: como
4: Alfredo.
3: todo principio tiene un final, agradecemos a cada uno de ustedes por su sintonía. Al Señor le pedimos que ilumine siempre nuestra mente y nuestro corazón. Vamos a hacer nuestra oración diciendo en el nombre del Padre, del Hijo y del Espíritu Santo. Amén. Virgen del Carmen, Madre de Dios y Madre nuestra, nos presentamos ante tu manto con humildad y confianza. Te pedimos que nos protejas, nos guíes y nos concedas fortaleza en nuestras dificultades. Bendice nuestra familia, a todos los que amamos, y ayúdanos a vivir según la voluntad de Dios. Por Jesucristo nuestro Señor.
4: Amén.
3: Amén. Hasta la próxima semana. Estuvo con usted nuestra hermana Dailin y Alfredo Aldi. La próxima semana, si el Señor así lo permite.

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4: Oración por el Plan Diocesano de Evangelización. Señor Jesucristo, buen pastor de nuestras almas, te damos gracias por estos 75 años de caminar como diócesis de San Marcos. Te pedimos que envíes tu Espíritu Santo sobre nosotros para que el Plan Diocesano de Evangelización sea fuego en nuestro corazón. Concédenos la gracia de un encuentro permanente contigo. Danos hambre de conocer tu verdad. Enséñanos a celebrar con fe tu presencia y danos valentía para dar testimonio de tu amor con nuestro compromiso en el mundo. Que nuestras pequeñas comunidades sean escuelas de discipulado y misión. Que bajo la intercesión de San Marcos Evangelista y la protección de la bienaventurada Virgen María, tu Madre Santísima, seamos una iglesia en salida, samaritana, sinodal y custodia de la creación. Tú que vives y reinas por los siglos de los siglos. Amén.

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3: La hora en 91.9. 11 de la mañana, con 3 minutos.
4: Yo soy la resurrección y la vida, el que cree en mí, aunque muera, vivirá. 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En horas de la noche continuarán las actividades con prédicas dirigidas por los hermanos invitados, fortaleciendo la fe y la esperanza en la promesa de Cristo. La familia invita cordialmente a familiares, amigos y hermanos provenientes de las comunidades de Chileve, Subichal, Triunfo, Chisnán, Tierra Colorada, Las Escobas y demás comunidades cercanas. Habrá alimentos para todos los presentes. 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
5: Cabo de año del finado hermano Santos Leocadio Aguilar Domingo, a realizarse el 15 de julio del presente año en Caserío Chisnán, San Miguel Ixtahuacán, dando inicio a las 6 de la mañana con programa de cantos a cargo del grupo local Senderos de Luz, para dar la bienvenida al grupo invitado Luceros del Rey de la comunidad de Mulevac. 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

0: 11 de la mañana con 16 minutos, seguimos con nuestra programación a través de los anuncios, mensajes, cantos.
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0: Tenemos este alabanza, eres amor, luz y vida de Nueva Ermita. Gracias por su comunicación del hermano, escuchándonos en esta mañana. Muchas bendiciones, 11 de la mañana con 17 minutos.

0: Son las 11 y 24 minutos.
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11 de la mañana. Con 37 minutos, llegando en sus hogares, en el trabajo, en este día miércoles. En este día miércoles, llena de tranquilidad.

0: Les acompaño con esta alabanza. Lo que soy y lo que tengo, Emmanuel Chilebe.
1: Agrupación Emmanuel presenta su segunda producción, Lo que soy y lo que tengo.

0: 11 de la mañana con 45 minutos.
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0: Una mañana agradable, una mañana que nos acompaña, que nos acoge, que nos acaricia con el viento. Muchas bendiciones, saludos a nuestros hermanos en el campo. Que a través de una alabanza se levante el ánimo. Muchas bendiciones, saludos en donde quiera que se encuentran en este día miércoles, que a través de nuestros trabajos hay alegría en el corazón de mamá, de la esposa, de los hijos. Con esta alabanza les acompaño. Sigamos adelante, trigos de la fe.

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0: 12 del mediodía con 6 minutos, agradecidos con Dios. Escucha. Por la vida, por el trabajo.
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0: En este día miércoles, en la fecha 8 de julio de 2026. 12 con 6 minutos. Saludos a las hermanas.
1: 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Te hago falta.
0: Que hacen muchos trabajos para ir a ver la siembra, juntan tu leña.
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0: Y ya están corriendo para llegar en casita, en especial a la hermana María Ruiz.
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0: Ya solicitando sus alabanzas. Muchas bendiciones, hermanas. Saludos para toda la audiencia, dice la hermana. Escuchándonos en la peña.
1: Yeah.
0: Saludos especiales a toda la familia Bautista Ruiz.
1: Yeah.
0: Gracias por tu saludo, hermana.
1: ¿Sabe?
0: En este día miércoles.

Estamos ya 12 del mediodía con 10 minutos. Vamos a saludar. Bueno, ya tenemos estas alabanzas de la hermana María Ruiz. Entre tus manos está mi vida de Carranza. El Señor es mi pastor, voz del Espíritu Santo. En esta hora me despido, voz de la Virgen María.

Muy bien, complacido las alabanzas a la hermana. Qué alegría escuchándonos en esta oportunidad. Estamos ya 12 del mediodía con 30 minutos. Hermana María Ruiz en La Peña. Bueno, también después de nuestra lectura del Evangelio. También gracias por su comunicación de la hermana Martina Aguilar saludándonos. Muchas bendiciones, que se mejore.

Muy bien, el Evangelio de San Mateo, capítulo 10, versículo 1 a 7. Déjame con... Lectura del Santo Evangelio según San Mateo. Gloria a ti, Señor Jesús. Dime, Señor. En aquel tiempo, llamando a sus 12 discípulos, les dio poder sobre los espíritus inmundos para expulsarlos y para curar toda enfermedad y toda dolencia. Los nombres de los 12 apóstoles son estos: primero Simón, llamado Pedro, y su hermano Andrés; Santiago, el de Zebedeo, y su hermano Juan; Felipe y Bartolomé; Tomás y Mateo el publicano; Santiago, el de Alfeo, y Tadeo; Simón el cananeo y Judas el Iscariote, el mismo que le entregó a estos 12 envió Jesús. Después de darles estas instrucciones: No toméis camino de gentiles ni entréis en ciudad de samaritanos. Dirigíos más bien a las ovejas perdidas de la casa de Israel. Id y proclamando que el reino de los cielos está cerca. Palabra del Señor, gloria a ti, Señor Jesús.

Mientras que reflexionemos sobre el Evangelio, acompañamos a la hermana Martina con sus alabanzas. Mi ayuda vendrá del Señor, seguidores de Jesús.

También con otra alabanza de Cristo vive y Carranza. Ábreme la puerta de tu corazón.

Muy bien, este gozo a la familia de la hermana Martina Aguilar escuchándonos en esta tarde. 15 minutos para puntualizar ya 1 de la tarde.

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1: Muy bien, nuestra reflexión, ya que usted, hermano, está en silencio. Cuando uno almuerza, pues está en silencio. Mientras que vamos a hacer nuestra reflexión sobre el Evangelio.
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1: El Evangelio nos habla sobre. Jesús llama a sus 12 discípulos o sus 12 apóstoles. Les dio poder desde ese entonces sobre los espíritus inmundos, para expulsar a los enfermos. Dirigidos más bien a las ovejas perdidas de la casa de Israel.

0: Jesús da esta autoridad para vencer el mal y los envía, nos envía a anunciar
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0: que el reino de Dios está cerca.
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0: Pero antes de enviarlos,
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0: llama por su nombre, uno por uno.
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0: Esto quiere decir,
1: ama,
0: que cada uno de nosotros, Jesús nos llama a cada uno por una misión. Una misión personal.
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0: Que nadie se envíe por sí mismo. Es Jesús quien nos llama, quien nos prepara a cada uno de nosotros.
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0: Nosotros hemos recibido una misión. ¿Desde cuándo? ¿Desde cuándo entonces? Piénselo, ¿desde cuándo? Desde nuestro bautismo.
1: Yeah.
0: Estamos llamados a llevar el evangelio. Primero a nuestra familia. Al trabajo. Y a quienes encontramos en el camino. No solamente las palabras, sino que se refleja en el rostro. Animar a muchos. A muchos, muchas ovejas perdidas. Esto es la palabra del Señor que nos acompaña hoy para que tengamos una vida llena de esperanza. Estamos ya 12 del mediodía con 49 minutos. Que en este día terminamos nuestro labor, o terminando este sagrado día, pidamos a Dios. Pidamos al Señor la gracia de responder con generosidad a su llamada, para que nos quite el miedo, que tengamos esa confianza en Él,
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0: que nos dé fuerza, valentía, que nos dé esa humildad en el corazón,
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0: para cumplir la misión que Él nos dejó.

Muy bien, hermanos y hermanas, un gran gusto de acompañarles con estas palabras del Señor que nos anima a seguir, que no seguimos como ovejas perdidas, sino que levantémonos, que escuchemos como ovejas que son mansos. Con esta alabanza, las escrituras, eco celestial.

El Señor nos dice: aprended de mí, soy manso y humilde de corazón, porque los que se humillan serán

0: Muy bien, un minuto para puntualizar ya 1:00 p.m. Buen provecho, gracias, agradecidos por sus compañías en este día miércoles. Que Dios les bendiga. Hasta mañana.
1: Oye, en oración.
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1: Los Imparables de MA3 de San Juan Ixcoy, Huehuetenango. Con ustedes, el dulce son Lágrimas de Niñas.

0: Son las 2 y 50 minutos.
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0: Son las 2:55.
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1: Son las 3 y 8 minutos.
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Muy buenas tardes, sean todos bienvenidos al programa Salud en tu Casa del día de hoy. En esta tarde tenemos el gusto de presentarles el tema del programa, señales de peligro durante el embarazo, así como también parto y posparto. Esta tarde el programa está a cargo de la profesora Guadalupe González, encargada de promoción del CAP de San Miguel Ixtahuacán, como también de la trabajadora social Iracema del Valle. Así que bienvenidos y damos inicio a este su programa.

0: Reconocer las señales de peligro en el embarazo salva vidas. Actuar rápido evita complicaciones graves o la muerte tanto de la madre como del bebé. En el caso de presentar cualquiera de las siguientes señales de peligro, es necesario acudir de emergencia al centro de salud más cercano de su comunidad y, si usted se encuentra en el casco urbano, presentarse a las instalaciones de lo que es el CAP.
1: Las señales de peligro en el embarazo son, tenemos que reconocer estas señales si hubiera hemorragia vaginal, flujo vaginal con mal olor, espeso o de color amarillo, verde o blanco. Como también molestias al orinar, hubiera mucha fiebre, palidez generalizada, dolor tipo cólico en la región pélvica, dificultad al respirar, náuseas y vómitos muy intensos, dolor fuerte en la boca del estómago. Son estas señales de peligro que le llamamos en el primer trimestre del embarazo. Son los primeros 3 meses que nuestra embarazada lleva de tiempo. Entonces debemos de reconocer el dolor fuerte en la boca del estómago, fiebre, hemorragia, que son las señales de peligro. Como también tenemos las señales de peligro en el segundo y el tercer trimestre del embarazo. Si vemos si hubiera sangrado o hemorragia vaginal, dolor fuerte de cabeza. A veces el dolor fuerte de cabeza es porque quizás la presión se está elevando, por eso hay mucho dolor de cabeza. Visión nublada. Ve puntos negros o puntos de luz, tiene las manos, cara y cuerpo hinchado, son señales de peligro. Continúa también lo que es fiebre, dolor en la boca del estómago, que son las señales de peligro. Entonces debemos nosotros reconocer estas señales de peligro, no solo nuestras embarazadas, sino principalmente las familias, como cuando hay alguna señal de peligro, el quien actúa de inmediatamente es la familia, no nuestras embarazadas. Entonces es muy importante que nosotros debemos de reconocer estas señales de peligro. ¿Y qué vamos a evitar? La muerte de nuestra mamá embarazada y de nuestro niño. Entonces, acá siempre en cada servicio de salud, cuando las embarazadas llegan a su control prenatal, se les brinda también consejería sobre estas señales de peligro, como también trabajamos un plan de emergencia familiar a cada una de ellas, para que ellas reconozcan y la familia en casa.

Continuamos con nuestro programa Salud en tu Casa. En esta oportunidad hablando también cómo hacer el plan de emergencia familiar. Como primer paso para abordar el plan de emergencia familiar, tenemos que pensar que este plan nos ayuda a crear una ruta para el momento del nacimiento del bebé. ¿A dónde debe ir la embarazada? Recordemos que en el caso de primeros embarazos como embarazos múltiples, la madre debe acudir a un servicio de salud. Puede ser el Hospital Nacional de San Marcos, puede ser el CAP también de acá de San Miguel. En el caso de las primeras, de los primeros embarazos, debe ser principalmente en el Hospital Nacional de San Marcos, como también cuando la embarazada es menor de 20 años de edad, para evitar y prevenir cualquier situación de emergencia. ¿Cómo debe ir la embarazada a los servicios? La familia debe prepararse con antelación, con un vehículo, ya sea un taxi, un medio de transporte desde su hogar hasta el servicio donde va a tener a su bebé. Es necesario tener, si la familia tiene un vehículo, un carrito, pues que el vehículo esté en buen estado y prepararse con días de anterioridad. También si la familia no cuenta con un vehículo, pues tener a la mano el número de teléfono de una persona que pueda realizarle el viaje, ya sea un taxista o un familiar que cuente con vehículo. La familia debe prepararse con un ahorro. El dinero es importante en este momento, ya que los padres pues necesitan también hacer algunos gastos en este momento del nacimiento del bebé. El ahorro es necesario empezar a realizarlo desde el momento en que los padres se enteran que la mamá está embarazada. Importantísimo tener este ahorro para que al momento del nacimiento no estén con gastos de última hora, sino tener ya preparada cierta cantidad. Recordemos también que en los servicios públicos, en el caso del CAP o en el caso del Hospital Nacional de San Marcos, pues el servicio es totalmente gratuito, así como también los exámenes que se realizan son totalmente gratis. Por lo tanto, el gasto que se realiza en los centros públicos, pues no tienen ningún costo, y el gasto de la familia pues únicamente sería el pasaje o en algunos casos, en el caso del CAP, la alimentación. ¿En qué puede ayudar el Comité de Salud de la comunidad? El Comité de Salud en las comunidades puede colaborar con la familia en el traslado de la embarazada. En el caso de que sea una emergencia, ellos pueden también colaborar con traer a la embarazada al CAP. Y también podría existir algún préstamo si la comisión cuenta con alguna inversión de parte de ellos. ¿Quién acompaña a la embarazada? En este caso, pues recordemos que toda embarazada debe tener un responsable. Puede ser el esposo, puede ser, en el caso de las adolescentes, puede ser el padre de familia o la madre, una persona que se haga responsable de ella. Normalmente, pues es el esposo quien acompaña a la embarazada.
la familia debe prever también quién va a cuidar la casa y los hijos más pequeños cuando la embarazada y el papá vayan a atender a la mamá y al nuevo bebé. Es necesario pensar y dejar encargada a una persona adulta al cuidado de los niños más pequeños. Una persona responsable y cuidar muy bien a los niños. Este tiempo recordemos que es muy delicado y que hay personas que pueden saber que los niños están solos en casa y hacerles daño, buscar la oportunidad de hacerles daño. Entonces, tenemos que dejar a los niños bien recomendados al cuidado de una persona adulta y de mucha confianza. ¿Qué documentos deben llevar los responsables del bebé? Tanto el papá como la mamá deben llevar su documento de identificación, es decir, su DPI. Deben llevar también su carnet de vacunación, de asistencia a los servicios de salud, el carnet de control. Y si los padres son menores de edad, deben llevar su certificado de nacimiento. En el caso de las embarazadas que van al Hospital Nacional, es necesario que lleven de una vez preparado el nombre del bebé, ya que en el Hospital Nacional se cuenta con la oficina de RENAP, en donde todos los niños al momento de nacer de una vez son registrados e inscritos en el RENAP. Ahora vamos a platicar acerca de qué cosas debe llevar la mamá, debe llevar la familia. La madre debe ir preparada con su ropa, llevar mudadas de ropa, llevar un par de zapatos cómodos, también llevar toallas sanitarias, una toalla de baño, shampoo, jabón, objetos personales también como cepillo de dientes y pasta. Y para el bebé también es recomendable llevar pañales, la ropa del bebé. En el caso de quienes van a Hospital Nacional, únicamente les reciben pañales de tela. Estas son las recomendaciones de las cosas que deben llevar al momento del nacimiento del bebé. Ahora platicamos también acerca de quiénes son los responsables. Pues el responsable, ya lo decía, va a acompañar el padre de familia, algún encargado, pero el responsable de la embarazada pues también tiene que ser una persona mayor. En el caso de las adolescentes pueden ser los padres o una persona que se haga responsable de la embarazada.

Asimismo, también vamos a platicar sobre la atención de la embarazada sin señal de peligro. Es muy importante que nuestras embarazadas nos visiten a un servicio de salud como el CAP de San Miguel o los diferentes centros comunitarios que están en las comunidades. Pues, ¿a qué va una embarazada a un servicio de salud? Recibe su atención durante el embarazo a cada mes. A cada mes ella llega al servicio de salud, pues la tienen que evaluar un médico. En el servicio le toman lo que es la presión, como también reciben las vacunas que previenen el contagio de enfermedades como el tétano, la difteria y la tosferina en las madres y en los niños que van a nacer, como también reciben la vacuna de la influenza, como también la vacuna de TDAP que reciben, son 3 a 4 dosis que recibe la embarazada cuando asiste al servicio de salud, como también las pesan, las tallan, van viendo cuánto es el peso que va aumentando a cada mes para ver si va bien en su peso, como también recibe lo que son sus vitaminas de ácido fólico y sulfato ferroso que ellas deben de consumir durante el periodo del embarazo. Como también se les brinda consejería sobre las señales de peligro en el embarazo, parto y posparto, también las señales de peligro en el recién nacido, el plan de emergencia familiar, algo otras indicaciones sobre la alimentación de la embarazada, son las consejerías. Es muy importante también que nuestra audiencia pueda tomar muy en cuenta que en algunos casos solo nuestras embarazadas llegan al servicio de salud. A veces el esposo no la acompaña, como también a veces la mamá o alguien más, que a veces solo ellas llegan, pero es muy importante que el esposo pueda acompañarlo al servicio de salud. Como también a las embarazadas se realizan sus laboratorios a cada 3 meses. Se realizan los laboratorios de VIH, sífilis, hepatitis B, que son los laboratorios, pruebas de orina, que es a cada mes, para ver si no hay alguna infección durante el periodo del embarazo. Como también está lo que es la glucosa para ver cómo está con lo de la sangre. Entonces es muy importante que toda embarazada pueda llegar al servicio de salud a cada mes para ver el estado de su embarazo. Entonces, siempre y cuando recomendamos a todos nuestros oyentes que las embarazadas puedan ser acompañadas de sus esposos o de algún familiar que sea que es el responsable de ella. Entonces, de esta manera nosotros damos a conocer nuestros servicios que prestamos en el CAP de San Miguel, como también en nuestros centros comunitarios. Les dejamos con una preciosa melodía.

Continuamos con nuestro programa Salud en tu Casa. El día de hoy presentando nuestro programa dedicado a las embarazadas. Y hablaremos un momento acerca de la alimentación de la embarazada. ¿Cómo debe alimentarse una futura madre? Hay que seguir los pasos para una alimentación sana. En primer lugar, la selección de los alimentos. Al momento de comprarlos, debemos de fijarnos que los alimentos sean naturales, de buena calidad, y también procurar alimentarnos todos los días con nuestros granos básicos como frijoles, papa, arroz, maíz y cereales. Además, es importante también consumir todos los días hierbas, verduras, como por ejemplo zanahorias, güisquil, ejotes, brócoli. También así el consumo de frutas frescas o de la temporada. Por lo menos una vez por semana se debe procurar el consumo de carnes. Puede ser pescado, carne de res, hígados de pollo, pollo también o algunas otras carnes. También comer una o dos veces a la semana lo que son los lácteos, ya sea leche.

0: pocos, mientras consumir más todo lo que sea natural. Además, es necesario que todos los alimentos estén bien tapados, como también el agua que se va a beber, y lavarse las manos antes de preparar los alimentos. La madre debe consumir todos los alimentos que tenga en su casa. Debe procurar comer al menos en 5 oportunidades al día, lo que es el desayuno, una refacción saludable. Pongo como ejemplo una tortilla con frijoles, una tortilla con queso o una manzana, un vasito de mosh. El almuerzo, una refacción por la tarde, que también sea una refacción saludable, y al momento de la cena también. En la refacción también puede consumir lo que son atolitos. Así que, pues, este es un ejemplo de la alimentación para la embarazada.
1: De esta manera damos a conocer la suplementación en el embarazo y cómo evitar y tratar la anemia. La prevención, pues toda embarazada que asista al servicio de salud, pues se le entrega las vitaminas, lo que es sulfato ferroso, ácido fólico. El sulfato ferroso, que es el hierro, lo podemos también encontrar en lo que son las espinacas y el hígado de pollo y el hígado de res, que eso nos va a evitar lo que son las anemias, tanto en la madre como en el bebé, como también el ácido fólico, que podemos encontrar en las tortillas, en los frijoles, en los huevos. Entonces es muy importante que nosotros debemos de informarles a toda nuestra amable audiencia, ya que el ácido fólico nos sirve para evitar malas deformaciones en nuestros niños, como labio leporino y paladar hendido, fisura en el labio o en el techo de la boca, como también defectos cardíacos, malformaciones en la estructura o funcionamiento del corazón, defectos del tubo neural, alteraciones graves en el cerebro o la columna, como la espina bífida. Entonces es muy importante que nosotros debemos reconocer que estas pastillas pueden evitar la mala deformación en nuestros niños. Es muy importante que toda embarazada debe consumir 2 tabletas de hierro y una de ácido fólico a cada semana durante todo el periodo de embarazo. Pero es muy importante también que toda mujer en edad fértil pueda conocer que antes del embarazo pueda suplementarse durante 6 meses antes de poder embarazarse. Entonces, de esta manera damos a conocer que es muy importante que deben consumir el hierro y el ácido fólico.

La preparación para la lactancia materna. Al momento del nacimiento del bebé es muy importante que la comadrona o el personal de salud alcancen al bebé hacia la mamá y que el bebé busque el pecho para acomodarse a mamar. Este primer acercamiento es de suma importancia para el bebé, ya que a través de la primera

Mera lactancia de la primera leche que sustrae de su mamá va a adquirir, nosotros en salud le llamamos la primera vacuna del bebé, porque este líquido amarillito llamado calostro va a darle al bebé protección a sus intestinos y esto va a ayudar al bebé a no enfermarse y a mantenerse saludable durante mucho tiempo. La lactancia debe ser exclusiva durante los primeros 6 meses de edad. Es decir, que la madre debe darle únicamente leche materna al bebé. La madre debe fijarse que el bebé agarre el pecho bien, que la boquita del bebé esté bien abierta, que esté pegado a la mamá y que el bebé pues esté mamando bien, siempre con la nariz destapada. Es importante también que el cuerpo de la madre y del niño estén alineados, es decir, frente a frente, y que la barbilla del bebé toque el pecho, pero tener el cuidado siempre de que la naricita del bebé esté descubierta.

0: De nuevamente con ustedes, continuamos con la alimentación de la madre en periodo de lactancia. Pues es muy importante que toda mamá que está dando lactancia materna exclusiva y lactancia materna continuada tome más líquidos para tener suficiente leche, como también debe de alimentarse, comer carnes y frijoles, incluyendo frutas y verduras. Puede consumir pescado, huevos al menos 2 veces a la semana, como también sus frutas que están ahora en la temporada, que están los duraznos, luego viene las manzanas, y como también puede también continuar con su sulfato ferroso, puede continuar, y luego para que el bebé se siga desarrollando y crezca fuerte y sano. Entonces, de esta manera vamos a conocer la suplementación también y algunas informaciones en el periodo de lactancia materna. Entonces, es muy importante a que toda mamá sepa estas recomendaciones.
1: Así es, señor Lupita. Entonces, este tema esperamos que todas las personas puedan ponerlo en práctica, ya sea si la madre puede escucharnos y poner en práctica todas las recomendaciones, o la familia también, informar a sus a quienes sea posible para que esta información llegue a todos los rincones del municipio, ya que nosotros nuestro objetivo principal pues es prevenir lo que son las muertes maternas. Lastimosamente pues tenemos ya 2 casos de muerte materna en el municipio, y necesitamos que las madres tengan cuidado y puedan reconocer las señales de peligro, llevar sus controles y principalmente pues acercarse a los servicios de salud y prestar mucha atención a estas señales, ya que el reconocimiento de las señales puede salvar vidas. Así que con mucho gusto vamos a estarlos esperando y atendiéndolos en los servicios de salud. Ha sido un gusto poder saludarlos a través de este programa, y vamos a finalizar agradeciendo la amabilidad de la emisora Estéreo Arcángel y el personal de esta radio que muy amablemente nos ha abierto las puertas. Y esperamos que también Dios pueda bendecirlos a cada uno de ustedes.

0: Son las 3 con 57 minutos.
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Muy buenas tardes, hermanos, hermanas. Gracias a nuestro Dios primero, que Él nos concede el espacio de nuestra vida y poder llegar hacia a sus amables hogares donde hoy ustedes se encuentran, donde está, que está en su trabajo, en casa, en un carro, en una tienda o donde usted se encuentra, hermanos. Pues mi saludo para todos en esta oportunidad de la tarde. Gracias que Dios nos da la vida de compartir una vez más. Sabemos que la vida solo papá nos la da y dependemos a Dios nuestra vida. En este momento pues vamos a dejar en la mano de papá Dios estos minutos que voy a ocupar para poder escuchar la palabra de Dios para animarnos en nuestra vida. Siempre diciendo en el nombre del Padre, del Hijo y del Espíritu Santo. Amén. Señor del cielo y de la tierra, gracias, Padre, por la vida que tenemos, por la salud que tú nos das. Gracias, Jesús, por nuestra fuerza que tenemos. Gracias por el aire, el calor, el día que tú nos das, Padre. Gracias. No somos dignos, Señor, quizá de tomar todo esto, pero gracias por tu misericordia. Gracias por tu paciencia, gracias por el amor que tú tienes a nosotros en esta vida. Señor, quizá en nuestra vida hay debilidades, en nuestra vida siempre a veces hay vacío, quizá en cada uno de nosotros, Señor, con nuestras palabras ofendemos, con nuestros pensamientos, con nuestros ojos, con todo, papá, los miembros que tenemos. Señor, siempre fallamos, papá, pero gracias, Señor, porque tu mirada está con nosotros. Gracias, Señor. Ahora, Padre, te pido que este momento que voy a ocupar en la radio, estos minutos que voy a ocupar para poder llegar hasta allá en los lugares, a través de esta radio llegamos a hacer compañía, llegamos también a unirnos con nuestros hermanos a través de esta palabra tuya que escuchamos cada momento. Gracias, Señor, te pido, Espíritu Santo, la sabiduría. Te pido, Espíritu Santo, que me ilumines mi mente, que llenes mi corazón, que me des entendimiento. Yo no puedo solamente con la fuerza tuya, con tu poder. Yo puedo animar conforme tu voluntad, que no sea mi voluntad propia, que no sea voluntad humana, sino que sea voluntad divina. Señor, en tus manos dejo este espacio, dejo, Señor, estos minutos. Padre, bendiga a mis hermanos que están en casa, que sea con dolor, que sea, Señor, están pasando esos momentos de dolor, de enfermedad, que sea de tristeza, de preocupaciones. Señor, ayúdalos, sosténgalos, dales fuerza, dale más fe, dale más paciencia para que ellos puedan seguir confiando en ti, Señor, en medio de todos estos problemas, que ellos siguen confiando en ti, que su mirada esté puesto en ti, Señor. Solamente tú, el que estás ayudando a los más débiles, a los más necesitados. Señor, gracias, Padre. Gracias, Jesús. Gracias, Madre Virgen María, que siempre estás para
tomar nuestras manos para llegar a tu Hijo. Gracias. En tus manos dejamos, Padre, este momento. Bendiga a todos mis hermanos, Señor, donde se encuentran en diferentes lugares. Padre, muchas gracias. Padre nuestro que estás en el cielo, santificado sea tu nombre. Venga a nosotros tu reino. Hágase tu voluntad en la tierra como en el cielo. Danos hoy nuestro pan de cada día. Perdona nuestras ofensas, como también nosotros perdonamos a los que nos ofenden. Y no nos dejes caer en tentación y líbranos del mal. Amén. En el nombre del Padre, del Hijo y del Espíritu Santo. Amén. Muy bien, hermanos, en esta tarde, una tarde muy alegre, una tarde que siempre recibimos de parte de Papá Dios, con el calorcito, el aire que siempre nos da vida. Gracias, y ojalá que cada uno donde se encuentran, le demos las gracias a Dios, porque ya el día se ha ido, nuestra jornada o nuestro trabajo pues ya se hizo, gracias. Así es que vamos a escuchar un canto para poder alegrarnos más, para que la alegría de nuestro corazón permanece, hermanos, en Jesús. Vamos a escuchar un canto más en este momento. Amén.

bien, en esta tarde estamos con esta alegría de nuestro corazón para poder animar a todos. Bueno, pues siempre gracias a nuestros pastores que nos animan, nos despiertan, como el Papa Francisco, y ahora que está el Papa León, pues siempre hay mensajes para cómo el pueblo unimos al amor, a la misericordia. Gracias por todo, hermanos. Vamos a seguir siempre saludando a todos los que hoy están escuchando. Quizá no podemos mencionar los nombres, pero saludos a todos los que se encuentran en los lugares altos, allá por parte alta de nuestro municipio. Saludamos a todos ustedes, hermanos. Bueno, también es parte de Tierra Fría, donde cada lugar, pues siempre tenemos esa bendición de poder disfrutar de todas las siembras que recibimos. Lo que es parte alta, parte baja también recibimos otras siembras, cultivos, pues todo esto. Si miramos todo esto, hermano, qué gran amor de Papá Dios con nosotros. No nos falta nada, tenemos todo. Ya que pues hoy estamos siempre sembrando, pues bueno, siembras de diferentes clases, pero ojalá no olvidemos también sembrar árboles, sembrar también todo esto que es vida para el ser humano. Así es que gracias a todos, y siempre compartiendo este momento para poder animarnos y poder apoyar siempre en nuestra fe, parte de nuestra fe. Y saludamos también a los hermanos de parte baja, de costa, un saludo para ustedes también, donde se encuentran en esta tarde, quizá de repente no pueden como para reportarse, pero reciba nuestro saludo, nosotros aquí en la cabina siempre con esa fe y esa esperanza que de verdad estamos al frente de una multitud, estamos al frente de un pueblo que nos escucha. Eso es nuestra fe que nosotros creemos, y por eso un saludo para todos. Quizá no todos están en sintonía, pero están escuchando siempre. Ánimo a todos, hermanos, también a los que están quizá con un dolor, con una enfermedad en la vida. Pues ánimo también. Cuando todo está bien, a veces, bueno, como que en ese momento estamos muy animados cuando todo está bien, pero cuando nos toca enfrentar enfermedades, a veces nos debilitamos, nos desanimamos. Pero en ese momento, acerquémonos más a la oración, acerquémonos más para pedir ayuda a Dios, porque si no estuviera Papá Dios con nosotros, podemos caernos, podemos, como dice una palabra, podemos tirar la toalla sin ánimo, ya nos quedamos así vacíos. Pero cuando pedimos ayuda, gritamos, es cuando viene la fuerza. Jesús dijo, llámame y yo te responderé. Entonces la respuesta viene, pero también no solo cuando estamos enfermos, sino cuando estamos bien, cuando estamos enfermos, cuando tenemos y cuando no tenemos. Siempre no olvidemos a Dios. Así es que, hermanos, un saludo para todos, y vamos a
escuchar otro canto más y en este momento, ya que pues hoy estamos aquí siempre para animar con los cantos y después nos vamos a ir preparándonos a una lectura y así animamos en el programa La Puerta es Cristo. Un saludo para todos en esta oportunidad. Amén.

bien, en este momento pues vamos a seguir animando a todos los que pues están en sintonía de la radio. Bueno, pues gracias también a Dios le damos, porque Él es el que nos guía, Él es el que va adelante, que también el padre Eric, quizá de repente nos escucha, un saludo, que pues gracias por todo lo que Él nos enseña, por todo lo que Él demuestra con nosotros, y de su regreso, pues qué bueno, gracias a nuestra hermana Maudilia, hermana Silvia, pues son las personas que nos anima en todos los momentos, y que ellos también nos transmite esta alegría a nosotros como iglesia. A todos entonces les saludamos en esta oportunidad, y a todos los hermanos también del equipo parroquial, los hermanos de los consejos, bueno, a todos, también nuestro hermano Mario Díaz, también por el programa, por todo lo que él hace siempre para poder dar todo, la información del trabajo, de lo que se lleva en la parroquia. Bueno, de todas las actividades. Bueno, así es que saludamos entonces a todos los hermanos, y también, bueno, al movimiento de la renovación carismática, un saludo también a todos nuestros hermanos, que somos una iglesia que siempre unidos a trabajar, como dice el canto. Bueno, así es que ánimo a todos entonces, a los hermanos de la intercesión, un saludo para ellos también, a su hermano que coordina, hermano Emilio, pues un saludo también a él. Bueno, hermano Ricardo también, parte del grupo de temistas, un saludo para él y a todos los hermanos, hermano Cecilio, hermano Beto, a su hermano Mario también. Bueno, a otros hermanos que a mi hijado Santo de Siete Plato, y hermano Luis, hermano Santos, también un saludo a él. De repente nos escucha ya en la comunidad de Santa María del Camino. Un saludo para ustedes en esta oportunidad, ya que pues eso es nuestro anhelo, de animar, hacer un poco el trabajo y cómo poder llevar entonces esta alegría del Evangelio. Vamos a seguir siempre animando a otros hermanos, a mi comunidad también. Si nos escucha, un saludo para ustedes, hermanos, hermanas, que de repente están escuchando en esta hermosa tarde. Bueno, así es que seguimos saludando a todos los que nos están escuchando. También a nuestro hermano Francisco Velázquez, que nos está reportando. Un saludo para usted, hermano, que hoy pues también pide acá bueno, dice Agua Alegre, Chantla. Bueno, por allá un anunciación, canto cerca de ti, Señor. Los cantos con el hermano Edgar Hernández y Francisco Velázquez, esposa Juana Santos, al niño Velázquez. Bueno, canto cuando salí de mi casa. Bueno, gracias a nuestro hermano, por allá nos están escuchando. Quizá no podemos pasar los cantos todos, pero lo vamos a dejar después. Los minutos siempre no nos esperan, pero vamos a tratar entonces en esta oportunidad. Saludos entonces a todos los hermanos que nos escuchan, nos están
sintonizando en los lugares tal vez más lejos, que también a través de los medios allá donde llegan también en otro país. Bueno, saludos para todos también, a los que nos escuchan de repente allá en la Unión Americana. Un saludo entonces y vamos a escuchar esos cantos. Amén.

Muy bien, en esta tarde vamos a leer una lectura de la palabra. Encontramos en segunda de Tesalonicenses, en el capítulo 3, versículo 5. Esta palabra dice así: que el Señor lleve sus corazones a amar como Dios ama y a perseverar como Cristo perseveró. Palabra de Dios, te alabamos, Señor. En esta hora, gracias por su fina atención, hermanos, con los cantos, y ojalá también así escuchar la palabra. ¿Qué dice este mensaje? Que el Señor lleve sus corazones a amar. Nosotros podemos meditar nuestra vida. ¿Hasta dónde hemos llegado a amar? ¿Cómo ha sido nuestro amor al que está a nuestro lado? ¿Cómo ha sido el amor? ¿Y qué amor tenemos? ¿Amor de Dios? ¿Amor de Cristo? ¿O amor de esta tierra? El amor de Dios permanecerá. El amor de Dios no tiene límite. El amor de Dios permanecerá.

nadie podrá separar. El amor del mundo, sí. Momentos puede ver alegría y momentos se desaparece. Pero en cambio, cuando dice esta palabra que el amor lleve sus corazones a amar, cómo Dios ama. Si miramos cómo ama nuestro papá Dios, cómo Él en las mañanas, Él espera de nosotros, Él nos despierta, Él nos levanta y Él tiene preparado todo, todo para nosotros y no nos falta nada, todo, todo. Es ese amor tan grande. Qué bueno que todo esto vamos a ir entendiendo, vamos a descubrir ese amor de Dios que tiene a nosotros. Y por eso, esto es el número uno. Dos dice, perseverar como Cristo perseveró. Esta lectura está hablando de dos maneras o dos puntos claves que podemos decir. ¿Qué nos enseña esta lectura? Nosotros, donde estamos ahora en esta vida, siempre hay un esfuerzo, hay un sacrificio que estamos haciendo. Y ojalá que no vamos a llegar a un término, sino tenemos que tratar de mantener ese amor como Dios tiene amor a nosotros. Si recordamos cuando Dios dijo también al profeta Isaías, cuando dijo, ¿acaso una madre puede olvidar a su niño? Bueno, también eso es lo que Dios tiene a nosotros. Y por eso, eso es lo que necesitamos. Es lo que necesitamos. Mirar nuestra vida. Mirar. Y si en momentos cuando ya termina nuestra paciencia, porque nos damos cuenta. Pero cuando termina nuestra paciencia, nos acercamos a Jesús para que no podemos o no nos olvidemos del amor grande que Dios tiene, que nos ha dado. Y cuando nos habla también en unas lecturas que decía Pablo también a los de Efesios, a los de Efeso, que cuando él también animó a los esposos, cómo está el amor de entre los esposos. Pablo también empezó a apoyarles, empezó a animarles con esas palabras, así como Cristo amó a la iglesia. ¿Cómo amó Jesús a la iglesia? ¿Cómo estaba la iglesia? Pero Él trató limpiarlos. Jesús, Papá Dios, trató de cómo bañarlos y purificarlos. Y así como Él se entregó por ella, dice la palabra. Entonces, ¿para qué? ¿Para qué se entregó Él? Para hacer santa, dice. Entonces, nosotros también, en esta vida que tenemos, si nos acercamos al amor, el amor mismo nos va a santificar. Si nosotros nos acercamos
llevamos el amor. El amor mismo va purificando nuestras manchas, nuestros pecados. ¿Quién no peca cada día? Todos. Pero si nosotros llevamos el amor de cómo alcanzar, cómo ayudar a nuestros prójimos, todo esto nos ayuda a nosotros mismos. Y por eso dice la palabra, Él purificó lavándola con agua mediante la palabra. La palabra de Dios es el que llega para animarnos en nuestra vida presente. Ahora de perseverar, pues hablar es fácil, pero cuando enfrentamos los sufrimientos, ¿qué hacemos? Ahora miremos a Jesús, miremos esa foto, miremos qué hizo Él. En medio de todo lo que Él llevó, Él perseveró. Y por eso decía la palabra, a perseverar como Cristo perseveró. Jesús tuvo problema. Sí. ¿Cuántos problemas? Sin número. Problemas tras problemas. Desprecio, rechazo, críticas, humillaciones. Todo esto Jesús llevó. Tanto lo que pasó en su vida. Pero dice la palabra, perseverar como Cristo perseveró. Entonces de todos los sufrimientos, es más, cuando llegan los sufrimientos, ¿qué hacemos? ¿Qué ánimo tenemos cuando se acercan los sufrimientos? Cuando hablamos de sufrimiento hay mucho. Si no hay enfermedad, puede haber desprecio. Si no hay desprecio, puede haber calumnias. Si no hay calumnias, puede haber otros más que llegan a la vida. Pero ¿qué hacemos nosotros? ¿Qué hacemos? A veces entra en nuestra mente de volver lo mismo. Pero ahora, ¿qué dice la palabra? Si hay amor, perdonamos. Si hay amor, como dice otra palabra, el amor perdona. El amor es lo más, porque no hay, el amor no tiene envidia, no tiene orgullo, el amor es paciente, es amable. Bueno, de todo lo que decía Pablo también a los de Corinto. Y ahora, pues vamos viendo un poco cómo perseveramos nosotros. A veces también cuando no hay, o cuando todo nos va bien, a veces no perseveramos. A veces, cuando nos nace, me voy. Hasta cuando tengo tiempo, voy. Y si dice nuestro maestro, decía en otra de sus palabras de él, decía Jesús, las zorras tienen cuevas. O sea, tiene donde dormir. Pero más el Hijo del Hombre no tiene dónde para recostar la cabeza. Entonces, Él siempre estuvo. Él estuvo siempre para hacer el proyecto, la obra. Jesús siempre no se quedó. Como puede pasar en mí, puede pasar en ti, que a veces
nos quedamos. Pero hoy Jesús dice, como escuchamos de esta lectura del domingo, aprenda de mí. Estamos llamados para aprender de nuestro Maestro. Y decía la palabra, en este momento, perseverar como Cristo perseveró. Y los apóstoles también. Los discípulos trataron también de cómo perseverar en las buenas, en las malas. Ahí estaban, siempre pidiendo la fuerza. Nosotros estamos llamados, hermanos, estamos llamados para llevar ese amor. Llevar ese amor. Y de verdad, no nos obliga, Papá Dios. Jesús también, como dice, si alguien. Pero si nosotros entendemos cuál es lo más lindo en la vida, cuáles son las cosas que me puede traer felicidad en mi futuro, prosperidad en mi futuro, un bienestar en mi futuro, si nosotros entendiéramos, pues tenemos que venir con ese amor, con ese amor. La palabra hoy, lo que nos enseña, hermanos, hermanas, cuando demuestra que nuestro Maestro, que Jesús, de todos los sufrimientos que Él llevó y lo que Él hizo es para que nosotros también hacer un poquito, porque no podemos hacer todo lo que Él hizo, pero un poquito, participar un poquito en el sufrimiento, pero perseverar en ese sufrimiento, perseverar en nuestra fe y mantener nuestra fe. Eso es lo que el mensaje nos invita, perseverar en nuestra fe. Y si morimos en nuestra fe, qué bueno, es un buen testimonio. Eso es lo que estamos llamados. No importa si el sufrimiento, pues nos llega el fin de nuestra vida, pero con esa esperanza, con esa mirada en Cristo, siempre, como dice su palabra. Por eso, hermanos, en esta oportunidad, ¿cómo nos trata Papá Dios? Ya que este momento, estos minutos, pues ha sido para reflexionar estas dos palabras. El amor y perseverar. Entonces, gracias a todos los que hoy están escuchando. Ojalá podemos tomar la palabra en nuestra vida. Tal vez de todo lo que hay en nuestra vida, nuestras preocupaciones, se nos olvida, hay momentos se nos olvida, pero luego recordamos de lo que Jesús enseña a nosotros. Vamos a darle las gracias a Él por este momento. Gracias, Señor, por tu palabra. Gracias, Señor, porque nos animas para mantener nuestro amor, para que este amor que tenemos no salga en nosotros. Hay una lucha, hay un esfuerzo para seguir mirando a los que están a nuestro lado con esa sonrisa, con esa alegría, no con desprecio, sino con ese amor, como tu mirada está sobre nosotros, con esa alegría que tú tienes a nosotros. No importa nuestras condiciones, pero tú vienes
a despertarnos, a levantarnos y a decirme, vengan todos los que están cansados, vengan. Señor, gracias por ese amor grande. Y ojalá nosotros un poquito compartir en esta vida y eso nos va a salvar un día. Señor, ayúdanos para perseverar también, perseverar, seguir con ese ánimo, seguir con ese mismo deseo de lo que tenemos, seguir. Padre, bendiga a mis hermanos donde hoy están escuchando, bendígalos, Padre. En tu mano dejamos todo hoy, gracias, Señor, la radio también. Bendiga, Señor, la hermana Julia que de nuevamente está. Padre, bendígalo. Bendiga, Señor, el regalo que tú lo has dado a ellos, hermano David, a otros hermanos que también siempre están para poder animarnos con una palabra. Gracias, Señor. Madre, muchas gracias, te saludamos. Dios te salve María, llena eres de gracia, el Señor es contigo. Bendita eres entre todas las mujeres, bendito es el fruto de tu vientre Jesús. Santa María, Madre de Dios, ruega por nosotros los pecadores, ahora y en la hora de nuestra muerte. Amén. Gloria al Padre, al Hijo y al Espíritu Santo, como era en un principio, ahora y siempre, por los siglos de los siglos. Amén. En el nombre del Padre, Hijo y Espíritu Santo. Amén. Gracias, hermanos, hermanas, con este momento de su atención y hasta la otra oportunidad. Amén. Feliz tarde.

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0: Son las 5.
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0: Son las 5:16.
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1: Son las 5:25.

0: Son las 5 con 30 minutos.
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0: Son las 5 con 54 minutos.
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